0: quieres, Yelivi? Dime.
1: ¡Moja lo que tan seco!
0: ¡Oh, oh!
1: ¡Dale que tosa!
0: Bueno, muchacha, oye, Kailo. ¡Ey! Transporte, hermanos, ¿qué? Transporte, hermanos Díaz. Los muchachos de Transporte, hermanos Díaz, están ahí, ¿qué es lo que es? ¡Ay, ay, ay, ay, ay! Vamos a seguir chupando esta noche, Kailo con suegra. ¡Dame Lumi, loco!
2: Ven, con la chupada, que eso es lo que a ella le gusta, y cumpleaños hoy, no seas...

0: buena.
1: Entonces, si Ayalí está de cumpleaños, muchas felicidades para ella, muchas bendiciones.
0: Ajá.
1: Y hoy se lo parten, Ayalí. Hoy se lo van a partir y ella quiere chupar, ya tú sabes.
0: Ay, mi madre.
1: Que pasen buenas.
0: Buenas noches, mi loco.
2: Muy buenas noches, Denis Santana. Bendiciones a toda la audiencia. Diola de este lado, la hija de la que puede. La nieta de Altagracia.
0: Ajá.
2: Déjame felicitar a Yalibis, que está cumpliendo años en el día de hoy.
0: Claro, claro.
2: Yalibis, muchas felicidades, mucha vida y salud. Papá Dios te me bendiga mucho y te me conceda todos los deseos de tu corazón.
0: Amén.
2: Saco el sal, seguimos disfrutando aquí. Bendiciones.
0: Dale, saco el sal, ¿oíste?
3: Que mande la ubicación del cumpleaños. Vamos todos a partirle el bizcocho o la torta. Que mande la ubicación del cumpleaños.
0: ¿Y qué es lo que esta gente quiere?
4: ¡Denis Santana!
0: ¡Dígamelo!
4: Modesto Almonte, mancebo de este lado.
0: Dígame, Modesto.
4: Unidad 100 de Santo Domingo Tassi.
0: ¿Usted va para allá también?
4: Cuando usted pueda, querido, para que me coloque un tema de Yossi Esteban y la patrulla 15.
0: ¿Cuál?
4: Pegando el pecho.
0: Ah, pues te va para allá, parece.
4: Esta mano ahí, que usted es lo bueno.

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1: Ya escucharon lo que estaba carajito, como decimos ya Santo Domingo. Un tema que yo siempre oía que decía así. Ay,

0: ver qué es lo que tú vas a hacer por esa mujer ahora.
1: Bueno, yo a esa mujer la quiero mucho y quiero beberme un trago, coño. A nombre de ella. ¿Tú sabes por qué yo me bebí ese trago?
0: ¿Por qué?
1: Porque yo

0: chaval.
1: Dímelo, viejo.
0: Y después que tú querías tanto a esa mujer, ¿por qué la quiero olvidar ahora?
1: Porque después que yo me cansé ya de llorarle y de beberme dos tragos por esa desgraciada y de oírte a ti diciendo, dime, chaval, ¿qué tú vas a hacer con esa mujer? Yo le digo a ella así, sí.

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1: Ah, dime, chijo.
2: Dime una cosa, ¿es verdad lo que andan diciendo por ahí que tú estás metido en otro problema igual que la de aquella?
1: Sí, con otra muchacha, pero por mi madre que yo no fui.

0: todavía. ¡Ja! Chúpate ese cajuí ahí.
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1: Buenos días, país. Buen día, República Dominicana. Buenos días, los oyentes del cafecito. Si yo me viera por dentro, compadre.
2: Con el cafecito.
1: Gente mía, familia, tierra.
2: Primero que empezó.
1: Está en el aire la costumbre del dominicano de cada día. El lujo de la mañana. El vicio del dominicano. Es el cafecito, el más terrible programa de humor de la mañana.
2: Recojan que el papá del humor es Cacharrá.
1: Recuerden que la Génesis está aquí. Aquí empezó todo. La industria del entretenimiento se inició con el cafecito. Respetando a nuestro padre Jochi Santos. Gracias, gracias, familia. Si usted se quiere divertir, sintonice el cafecito. Si usted quiere saber dónde se originan los chistes, ponga el cafecito. El que me dice un chiste que oyó por ahí, le meto una piña por la boca. ¿Usted ha visto a papá imitando a nadie? En el aire, el fuetazo de la mañana.
3: Eustaquia, por favor.
1: Gracias, familia, gente. Vamos a la vaina, concho. Naturalmente, bajo la gracia de Papá Dios, nosotros no le ponemos la mano a nada sin antes decirle a Dios que Él es. Que Él sí. Decirle a Dios que Él es la pámpara. El del flow. Que Él es Chu.
4: El que la prende.
1: El que la prende. Y que está todo frío con Él. Manito lindo.
5: Uy. Dios y Padre Celestial, gracias nuevamente te damos por tu amor, tu misericordia. Gracias por ser tan bueno y misericordioso con cada uno de nosotros, Dios. En este momento, Padre, te presento, Señor, este equipo. Que como cada viernes, Señor, estamos aquí. O bueno, como cada semana, Señor, cada día, el equipo del cafecito está, Señor, brindando humor y alegría a esas personas que nos escuchan, Dios. Esas personas que van camino a su trabajo, esas personas que trabajan desde su casa, esas personas que ya están en el trabajo. Te pedimos, Dios, que lo que se hace aquí sea para que ellos puedan ser edificados, que ellos puedan ser como, Señor, en un momento libre de tantas preocupaciones, de tantos problemas que están pasando y que puedan reírse, divertirse, escuchando, Señor, lo que hablamos aquí, Dios. Usa a cada persona que está en esta cabina, Señor, y que tu gracia se continúe derramando sobre cada uno de nosotros. Gracias, Señor, por este momento y gracias porque tú tienes la palabra aprendida y nos la aprendiste a nosotros. En el nombre de Jesús. Amén.

0: Buenos días, Cacharra, buenos días, compañeros todos. Buenos días, mundo. Gracias mil por estar ahí desde tempranito pegadito a su radio para enfrentarse estas dos horas de loquera, de humor, de enseñanza, de lo que usted quiera. Pero hoy vamos a reír, así que manténgase tranquilito ahí, que hoy vivimos el día 163 del año, solamente faltan 202 días para entrenar un año nuevo. Y hoy es Día Mundial contra el Trabajo Infantil. A usted, señora, que le enganche una ponchera en Guinea, ese muchachito desde por la mañana para que no vaya a la escuela. Usted que le enganche una limpia bota para que pase día en la calle. Eso es un abuso. Hoy es Día Mundial contra el Trabajo Infantil. Buenos días para todos.
1: ¡Oye! ¡Se soltó, mi amor!
2: William Brand.
3: ¿Eh? Buen día, familia.
4: Esto es chelo, que te hace al suelo. Buen día, mi gente. Aquí estamos, como cada viernes. Vamos a reír, vamos a gozar. Vamos a disfrutar. Ayer jueves de TVT y hoy viernes te vamos a ver.
5: Tú sabes que a propósito. No, pero está bien. Dejo la anécdota para después de recibir esta estrella. ¿Qué vamos a hacer? Ahí va.

0: recuerden, hay que desestresarse.
1: ¡Lluvia Correa!
2: ¡Buen día, buen día, buen día, buen día, buen día, buen día! Siempre feliz, contenta y súper agradecida de estar aquí. Yo estaba ready pa'l tiro, cacho. O sea, yo estoy en la orilla, si no me jondeo, me empujan.
1: Tú no te puedes poner en la orilla. En la orilla de la maldad. No, te empujan de una vez.
2: Ya yo iba a decir buenos días. Usted no iba a decir otra cosa. No. Créete tú, yo estoy viva de baño. Ya.
1: No, porque estamos, estábamos en un momento de sacar el bate rápido. Porque yo le he echado mano a William Brand dos veces fuera del micrófono. Carajo, y da un rebalón y cae al lado del micrófono.
2: Yo, ni Fernando Tatis hace ese movimiento. No, pues,
3: entonces, el varón William Brand dijo que Dios tiene la pámpara prendida.
1: Porque sí, porque yo recuerdo en una ocasión esta Nuria, yo tenía una perrita que llamaba Nuria, que ya no está conmigo. Entonces ella estaba parida, ella perdió una tetica. Ay, de las seis perdió una.
3: Quedaban
1: cinco y parió seis perros.
3: Anda pa' el cachín.
1: Y parió seis perros. Wow. Entonces, había uno que siempre quedaba none esperando
3: su chance.
1: Esperando su turno. Y yo recuerdo que en una ocasión, yo la llamo en el momento que ella estaba dando el seno. Uh-huh. Y yo nada me escuché un perro que dijo, ¿qué es lo que ve, coño? No sé, como que yo sentí esa voz.
2: Ay, Dios mío.
1: Aguanta, no te vayas.
3: ¿Dónde va? ¿Para dónde va?
1: ¿Dónde va?
2: Ay, Dios mío.
1: Señores, miren, y eso era una tragedia. Cada vez que esa perrita iba a dar el seno, Dios mío. Que
2: ay, hombre.
1: Ese perrito desesperado.
2: Ay, Jesús.
1: Pero nada. Hay que sacar el bate rápido.
3: ¿Tú sabes que eso nada más no se ve dando el seno, cacha? A veces cuando una perra está necesitando el favor de los varones,
1: sí.
3: Siempre hay 11 varones ahí, pero hay uno que reina.
1: Sí.
3: Entonces hay un chiquito por allá lejos.
1: Que no lo dejan llegar al grupo.
3: Cada vez que se va acercando le dan una mordida.
1: Exacto.
3: Y él está ahí esperando a ver si los otros se cansan para él coger su turno.
1: Entonces lo bonito de eso es que el que la logra termina con el pecho negro.
3: No, pero oye, ¿cómo él alcanza? La perra se mete abajo de un carro bajito que tiene un pipero que hay cerca.
1: Ajá.
3: Y el carro es bajitico, casi pegado del suelo. Y el único que cabe él.
1: Sí, sí.
3: Entonces, la perra se mete para allá, dique, para que la dejen descansar. El único que cabe es el Chicken Dolly, para allá va.
1: Pero
2: Yo estoy loca por entrar a esta dinámica, pero me voy a atropellar.
1: Mira, pues, espérate.
2: Es que no puedo tirar. ¡No puedo!
1: Para que entre después del perro. Yo decía que el que logra la perra termina con el pecho negro.
3: Sí.
1: ¿Tú sabes por qué termina con el pecho negro?
3: ¿Por qué?
1: La perra en un momento dado se esconde detrás de un Toyota Corolla que está botando aceite. Entonces ella termina con la espalda llena de aceite.
2: Ay,
1: y el primer perro que se sube termina con el pecho engrasado.
2: Ay, yo me lo sé, pero con otra raza.
1: ¿Raza o especie?
2: Especie.
1: Con otra especie. No, pero dale, lluvia, ¿qué vamos a hacer?
2: Ah, pero tú estás loco.
3: Ay, no,
1: Soy una mujer que sabe manejar.
2: Pero,
1: la única mujer que sabe manejar con una mano eres tú.
2: Pero claro, estamos hablando de
1: eso. Probado por mí.
2: Claro, 100%, 100%. Mire, en otra especie.
1: Ajá.
2: Ella le está diciendo a él que tienen un rato hablando, ¿verdad? De que no han pasado cosas que deben de pasar normalmente.
1: Sí, ya
2: después que usted dura más de 26 días hablando con un hombre o con una mujer, eso es suyo.
1: Pero ven acá. Y si no han pasado lo que tiene que pasar, hay que revisarle.
3: Hay un derecho que le corresponde judicialmente.
1: Pero claro que sí.
2: Usted
1: claro
2: tiene 26 sí. días hablando con quien sea, sin interrupción, eso es suyo.
1: Claro que sí.
2: Bueno, pues ella, el Freca al fin, ha pedido fotos.
1: Ajá.
2: Y dijo, bueno, mira, tú estás un poquito lento. Y ya que estamos aquí por tanto tiempo, yo quiero saber por dónde voy.
3: Es que y que ese sepa, el que pide fotos tiene que mandar.
2: No, pero
3: que tiene que mandar, porque ajá.
1: Aunque sea ajeno,
3: tiene que mandar.
1: Tiene que mandar.
2: Cualquiera.
1: ¿Cualquiera?
2: ¿Cualquiera?
1: Oh my God.
2: Don muchacha. Ajá. Yo no sé si fue que esa muchacha cometió un error. Ajá. Porque ese muchacho no ha mandado nada.
1: No.
3: ¿No ha mandado?
2: No.
1: Ah, mamá. No, yo sé lo que está pasando ahí.
2: Hay que sacar el bate rápido.
1: Yo sé lo que está pasando
2: ay,
1: ahí.
2: Cacha, cacha.
1: Si tú pediste y no ha mandado, cacha. Resulta y viene a ser que cuando viene a ver lo que tú te esperas es sordo.
2: Ay, cacha. Lluvia. No, cacha.
3: Ese muchacho lo único que tiene bonito es la voz.
2: No,
3: manda,
2: no,
3: manda.
2: No.
3: Ahí no es maná.
2: Chelo, cuidado. Chelo.
3: Te dije, ¿verdad?
2: Chelo.
3: Eso blanco no es rayito.
2: No, Chelo, la Chelo,
3: lo
2: cuidado.
3: Único bonito que hay es la voz.
2: Chelo, ten
3: nada
2: cuidado.
3: Nada más.
1: Lluvia.
2: Chelo, ten cuidado.
1: Eso lluvia, lluvia. No es.
2: Mira,
1: lluvia, lluvia, lluvia.
2: Quítame a Chelo de ahí,
1: no,
2: lo bien.
1: No.
2: Quítame a Chelo de ahí. Quítame a Chelo
3: lluvia,
2: de ahí.
3: Yo no me tinto. Eso blanco no es rayito.
2: Quítame mira, a Chelo de ahí.
3: Eso blanco no es rayito.
1: Miren. Qué vaina esa,
2: Cacha no ha mandado nada.
1: No ha mandado.
3: ¿Y cómo?
2: No.
3: ¿Y cómo?
2: Me habla de que de clase de la universidad.
3: Muy linda. La conversación es preciosa.
2: Hermosa.
3: Pero es lo único.
2: Exquisita.
3: Pero es lo único.
2: Exquisita.
3: No espere maná.
1: Ay, mamá.
3: Lluvia, no espere maná.
2: Chelo, deja de eso.
3: No espere maná, Lluvia.
2: Chelo, habla
1: de eso. Chelo, no desacredite tanto a los hombres, hombre.
3: No es los hombres.
2: ¿Cuántos días faltan para que se acabe el año?
1: Está bien a ese hombre. Ese hombre tranquilo, ese hombre tranquilo. Ese es el tipo de hombre, ese es el tipo de hombre que fácilmente en el encuentro
2: Acha, pero bueno,
1: agarra y te dice, mira, hay una filosofía.
3: Lluvia, si te mando una cena, cómetela y no preguntes cuánto costó. No preguntes cuánto costó, cómete la cena que te mandes.
1: Un momentito.
2: Qué buena gente.
1: Un momentito.
3: Está ahí. Está ahí él.
1: ¿Qué fue?
4: Tú sabes que yo tengo que estar pendiente a lo que ustedes dicen.
1: ¿Sí?
4: Porque ya están hablando que papá Dios tiene la pámpara.
1: ¡Ey!
4: Y yo a ustedes se lo acepto porque ese es nuestro lenguaje cotidiano, pero yo no me imagino, oye bien, yo no me imagino después de Dios hacer un milagro, escuchar a Moisés diciéndole a la verdad que a ti quédate tu real banda.
2: Ay, o lo es, o lo es viendo todo el agua diciendo lamentablemente la mente
5: hay que despejar.
3: Hey, ahí está el tema, vaina que tú no te imaginas.
1: No, eso vaina que no se le va.
3: Vaina que tú no te imaginas.
5: Ay, Dios mío.
1: Es el cafecito, programa de humor de la mañana, ya que ustedes no saben qué.
3: ¿Qué?
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2: Salpiquito. ¿Tú hablas así con el piquito de Greca?
1: Bueno, pero yo te sorprendo todos los cosas, yo te sorprendo.
2: Pero
1: todo.
2: Que los viernes no se hace fogón, Cacha.
1: ¿Los viernes?
2: No. Hace,
1: vamos a ver entonces, vamos a ver si
3: se hace con los chiquitos.
1: Vamos a ver si te llega o no
2: si
1: te llega. Entren.
2: Piquito largo,
1: entren.
2: Tenemos
1: problemas. No. Entren, @arciperalta.cacha, @arciperalta.cacha.
3: Los viernes se hace un fogoncito.
1: @arciperalta.cacha, entren.
2: Los viernes se mandan fotos.
1: Lluvia.
3: Sí.
1: Quiero que tú. No, está bien. Está bien, ok. Yo voy a presentar la noticia y tú la comentas.
2: Ay, está bien, vamos a ver.
1: Ya, porque si tú le temes
2: no le temo.
1: A mi opinión.
2: Jamás.
1: En
2: no
1: el
2: le
1: fogón.
2: Temes tú a la mía.
1: Es que mi papá nunca temió.
5: Ya tú sabes.
2: Dale.
1: Mira.
2: Vamos a ver.
1: Yo quiero que tú me analices esta información.
2: Ay, Dios mío.
1: Resulta y viene a ser que la humanidad creativa aprovecha los grandes escenarios para una declaración de amor. Aprovecha los grandes escenarios para pedir matrimonio.
2: Escucha.
1: Entonces, vamos a ver qué pasó en este pedido de matrimonio. En un espectáculo mundial. Vamos a ver qué pasó.
2: Ay, no me diga.
1: Corre video.
2: Puesta.
7: va?
1: Le dijo que no.
7: ¿A dónde va?
1: Le dijo que no.
2: Ay, Dios mío.
1: A la propuesta matrimonial.
3: Así le pasó a uno.
2: Otro afiliado al gym. Otro afiliado al gym. Porque los hombres cuando los rechazan se van para el gimnasio. Los hombres de verdad, los otros se vuelven locos.
1: Sí, es verdad. Uh-huh. El hombre se va, el hombre cuando los rechazan corrige el problema.
2: Se va para el gym.
1: El pitacora de hombre, el caralampio de hombre, ¿qué hace?
2: Se vuelve loco.
1: Se vuelve loco.
2: Y hace un disparate. Pero el hombre de verdad se va para el gym, le arregla esa lucecita al carro. Se pone a pintar el techo.
1: Se da un romo. Se busca oficio el mismo.
2: Sí, se pone al frente de la farmacia.
1: El hombre no maltrata a mujeres.
2: No.
1: Para
2: no,
1: nada.
2: No. Esas son cosas que hay que tantearlas antes ya. De... Usted no puede decir que en un evento tan grande, de que un día sea así.
1: Ah, sí. Porque no, es sí. Que son...
2: Uno tiene que tantear.
1: Es que son gente que... Oye, una cosa,
2: More,
1: mira.
2: More, píntate las uñas hoy. ¿Eh? More, píntate las uñas, ponte bonita hoy, que hoy hay una sorpresa.
7: Sí, no, de un evento así, sí, es verdad.
1: Oye, a mí esa vaina no me pasa.
7: Para que ella por lo menos se lo imagine.
1: No. Esa vaina no me pasa.
2: O lo ensayamos, mira, dime que sí alante de la gente y después dime que no.
1: Coño, pero claro. Perdón.
2: Ayúdame ahí.
1: Ayúdame ahí.
3: Eso se trabaja antes de...
2: Eso se trabaja.
1: Pero ven acá. Además, si tú no lo trabajas, Ya tú pudiste haber tanteado y darte cuenta. Si en una ocasión, y tú enseñarle hasta un video parecido y decirle, si a ti te pasa eso, ¿qué tú sentirías en materia de nervios?
2: Tú sabes que mi primera cita con mi antiguo novio fue en un show de comedia. Mi primera cita está viral en TikTok. Tiene más de 15,000 comentarios. Y yo le estaba diciendo a él, porque él y yo cruzamos una línea de ser mejores amigos y pasamos a ser novio. Ajá. Yo le dije a él, mira, tú deberías de pedirme matrimonio ahí en Chelcha para irnos viral. Pero lo que él no sabía era que yo le iba a decir que sí de verdad.
1: ¡Oh! ¡Oh, my God! ¡Oh, oh my God!
2: Oh. Te la voy a enseñar ahorita en los comerciales.
1: Yeah. Bueno.
2: Era de mentira, pero era de verdad. Entonces,
1: yo le dije, la próxima información. Yo le dije a ustedes, antes de ayer,
2: okay,
1: que yo el miércoles renové mi licencia de manejar.
7: Sí.
1: Okay. El miércoles yo fui a renovar mi licencia de manejar.
2: Okay.
1: Pero ustedes saben que el presidente tiene una batata dirigiendo esa institución.
2: Ya.
1: El presidente tiene un aguacate dirigiendo esa institución. Que se ha metido en la cabeza.
2: Ajá.
1: Que si usted pasa de 65 años de edad, la renovación de su licencia era por 2 años.
3: Oh.
1: Oye, qué vaina.
3: O sea, que tú no vas a llegar a los 70. Tú no puedes llegar a los 70, según él.
1: Yo quisiera saber si ese desgraciado...
2: Cacha.
1: Yo quisiera saber si ese fatal nació de una marra...
2: Ya, no.
1: Bueno, ya está bien, ok, me callé.
2: Está bien.
1: Me callé.
2: No sacaste la licencia, entonces.
1: Lluvia, se te olvidó que tú me pediste una vaina hoy.
2: Ay, mi amor, te la dieron sin problema.
1: Maldita. Señores, miren. Yo voy allá a Vuelta Larga, al pueblo mío. Seguro que voy a hablar con un alcalde. Le voy a decir, dame un cuchillo de lo tuyo que ya tú no estás usando.
2: Don Cacha.
1: Un cuchillo de alcalde. Oye, William, yo voy a andar con un cuchillo de alcalde.
2: ¿Estás oyendo que él está peleando?
7: ¿Eh? Un poquito.
2: Él está hablando fuerte ahí. Y tiene el piquito largo.
3: Entonces, él dije, sé que para Cacha le va a meter una multa porque no tiene licencia.
2: No, él tiene seguro.
1: No. Agárrame ahí, espérate.
2: Agárrame
3: ahí.
2: Cacha, no.
3: Dios mío,
2: pero
1: la cartera
2: está linda.
1: Esa maldita licencia que tú estás mirando ahí mismo. Mire, esa que tú estás mirando ahí. ¿Cuándo se vence?
2: Seguro.
3: El 28.
1: ¿Cuándo se vence?
3: El 28.
1: ¡Cállate, cumple el diablo! ¡Cállate, cumple el diablo! ¡Se apaga!
2: Espérate, que no lo veo.
1: No, pero Chelo se ha metido a pisar a la gente.
2: Dice, aquí.
1: Ahí abajo. ¿Cuándo se vence?
2: Dice el 2030.
1: En el 2030.
2: Dice 2030.
1: Si se vence en el 30, ¿cuánto fue renovada? En el 26, 4 años.
2: Claro.
1: Entonces,
2: claro.
1: Fatal.
2: Tú tienes 32 años.
7: 32.
2: 32 tiene.
7: Pero mira, cambiando de tema. Lidia, yo le puedo guardar la cartera aquí un rato.
2: No, no, ya. Yo le pedí, par de Salomé Ureña, ahora va fea la cosa.
8: Yo quiero presentarte lo que pasó en el país más desarrollado del mundo.
2: ¿Qué pasó?
8: Oye, lo que pasó en el país más desarrollado del mundo a raíz de la vaina de la licencia. ¿Qué dice ahí?
2: Dice, mujer.
8: En Estados Unidos, una mujer de 108 años renovó su licencia de conducir hasta el 2003. Coño, pero mírala ahí manejando. ¿Cómo que para qué? ¿Tú no la estás mirando manejando?
2: Dios mío, señor.
8: Con 108 años, ¿no la estás mirando ahí manejando?
2: Ay, Dios mío. Esa es para cuando ella vuela al más allá.
8: Pero oye, entonces mira lo que dice ahí. Su licencia se le vence en el 2033.
2: Ay, ni la vida antes. Igual que 108.
8: Sí, bueno. Bueno, de que se vaya con la licencia. La licencia vigente.
7: Ay, Dios. Ay, Dios, señores.
2: No, señores, tenemos que dar. Señores. Ya ella está con punto extra.
8: De que se vaya con la licencia vigente, no, y eso no, es otra cosa. No, es que... Pero la renovó hasta el 2033. No,
2: hay gente que tiene que estarse tranquila en su casa. Llévalo un saco guandula a esa mujer. Siente ahí.
7: Para que se siente tranquila.
2: ¿Y cómo te vas a mover para la calle?
7: Para la calle. No.
2: Mira, yo le... Ay, por lo menos espero que mis hijos me tengan cómoda cuando yo esté viejita. Yo no quiero estar manejando a los 108 años.
8: Mira, pero tú no supiste lo que pasó. Bueno, aquí mismo la tira dente con
2: 27.
8: Cerquitica de ahí.
2: ¿Qué pasó?
8: Ahí va pasando una señora de 98 años. No había llegado a 100.
2: Tú sabes, con punto de entrada.
8: Manejando, pero pegadita de guía. Uh-huh. Pegadita de guía. Uh-huh. Óyete. Pegadita del guía. Cuando de repente... Uh-huh. Y no se llevó... Eso cuando eran amé. Uh-huh. Y no se llevó el amé por delante.
2: Ah.
8: Y cuando se lo llevó, que cayó largo a largo, ella se desmontó.
2: ¿Qué?
8: Y fue y le dijo al oído, coño, que tú buscabas en el medio.
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10: ¡Ey, señores! Aquí estamos. Miren, tengo que decirles a ustedes que Este es su cafecito, programa de humor de la mañana. Quiero felicitar que en el día de mañana, 13 de junio, cumple años mi hijo Arvis Peralta de cumpleaños. Lo hacemos hoy porque mañana no hay programa. Felicidades, mi amor. Un abrazo desde aquí, caramba. Ingeniero mecatrónico Arvis Peralta.
11: Ay, Dios mío.
10: Una estrella. Científico. Tú, santísimo.
11: Qué belleza.
10: Uy. Un abrazote, mi amor. Te amo, te adoro. Y esta rutina es tuya. La rutina es tuya.
11: Tienes que prohibir cosas hoy en esta cabina.
10: Dime, ¿cómo a ver, dime, ¿cómo a ver, dime a ver, ¿qué es lo que es contigo?
12: Y aquí hay una rutinita.
10: Ajá.
12: Sencilla y que se llama.
13: ¿Cómo?
12: Lugares donde nunca me vas a ver.
10: ¡Ey! ¡Baby! Lugares donde nunca me vas a ver.
11: Claro.
10: Donde nunca me va a ver. ¿Nos fuimos?
11: Nos fuimos.
10: 381-1025. 381-1025. Lugares donde nunca me va a ver. Vamos ahora.
12: Lugares donde nunca me va a ver.
10: Dale. Lugares donde nunca me va a ver.
12: Corriendo en el parque a las 6 de la mañana.
10: Ay, ¿de verdad?
12: No.
10: Oh my God. No. Lugares donde nunca me va a ver. Ajá. A mí. Ajá. En una fila para votar en unas elecciones.
11: No, nunca
10: me va a ver ahí.
11: A cacha, pero no, es nuestro deber.
10: No, a mí no me van a ver ahí. Yo no estoy diciendo que la gente vaya o no vaya. A mí no me van a ver ahí. No, es que no hay cuarto para mí.
11: No, pero tranquilo.
10: Es que para mí no es cuarto.
12: Dice lluvia para mí.
10: ¿Por qué ni por un millón voy? Menos por un picapollo.
11: No, picapollo, no, ya se lo quito.
10: ¡Ey! Lugar donde nunca me van a ver.
11: En una convención de que para ser mi propio jefe.
10: No, señor. Lugares donde nunca me va a ver a mí.
13: En una carrera de motores, planchado, de que pasando los cambios con la mano.
10: ¡Oh, my God!
12: No.
10: Bueno, a mí me pueden ver en eso.
12: Ajá.
11: A mí no. ¿Y cómo?
10: En una carrera de motores, claro que sí.
13: A mí no.
10: Es que la... Coño, pero déjame terminar de explicarte.
13: Pero fui yo que dije que a mí no.
10: Pero está bien, pero déjame terminar de explicarte.
11: Oh.
10: La carrera de motores está bien en la pista donde se corre. ¿Me entiendes?
11: Okay.
10: Donde no está bien en la calle, pero donde se corre está bien eso.
13: Sí,
10: y es emocionante y es buena.
13: Yo no dije que está mal, yo dije que a mí.
10: Es emocionante, sí, pero déjame explicarte, porque yo te entendí desde un principio y sé por dónde iba. A mí nadie me va a ver.
11: Ah, pero ya,
12: En una fila de Inepre.
10: A mí nadie me va a ver al lado del muerto en una funeraria. No, yo voy a la funeraria y yo me quedo afuera en el pasillo. Yo no entro. Que me excusen, pero yo no veo muerto en caja.
11: Por ahí anda un panegírico viral.
10: Yo no veo muerto en caja.
11: Ahí anda un panegírico viral.
12: ¿Tú viste eso?
10: Ese muchacho tiene que pasarle algo grande. Oye, yo no digo el nombre, ni lo invito a programa, ni replico esos videos. Yo no hago eso, porque eso es lo que él está buscando. Pero ese muchacho, yo espero un día de esto, que lo pongan después del 28, antes del 30, pues, yo tengo la esperanza de que eso tiene que pasar a ese muchacho.
11: Pues le di una galleta.
10: Porque una cosa que le haga tanto daño a una sociedad, no es posible esa vaina.
11: Era para saber si estaba ido.
10: Agarrar y caerle a galleta a una gente, subir video, dándole galleta. Pero venga acá. Pero señores, es para que las autoridades vean a quién soltaron.
11: Cacha.
10: ¿A quién soltaron? Ese señor no lo podían soltar. Ese señor es un peligro público.
11: Cacha ya.
12: Vamos a ganar de nuevo. Señores, hoy tenemos una rutinita.
10: Mochen eso. Eso hay que mocharlo ahorita. Es que a mí se me sube la niña. Es que yo no acepto. Como que no me cae en la cabeza. Lo absurdo a mí no me cabe en la cabeza.
11: Era para saber si
10: no me cabe, no me cabe en la cabeza.
12: Lugar donde nunca me verá.
10: ¿Cómo es la rutina?
12: Lugar donde nunca me verá. En una escuela de karate.
10: En una escuela de karate.
11: Tienes que tener una ropa interior bien ajustada.
10: A mí nadie me va a ver haciéndole brujería a una mujer para que me quiera.
12: No.
10: Ni obligándola a que me quiera.
12: No.
10: Nadie me va a ver.
11: Yo le he hecho, pero para lo contrario. Para que se me aleje.
10: Para que se va. Nadie me va a ver.
11: Señor Cacha, usted nunca me va a ver sentada al lado de tres doñas con un saco de guandules.
10: ¡No! ¡Nadie me va a ver!
13: Nadie me va a ver de que en una banca jugando.
10: No. Nadie me va a ver, señores, en un lugar donde haya mujeres que cobran por servicio.
12: No.
10: Nadie me va a ver ahí.
11: Yo he ido a llevar gente.
10: Tú has ido a llevar gente.
11: Si me ven dejando a alguien.
10: a mí me invitaron una vez a una discoteca que hay por ahí, por la Delgado, donde el único hombre era yo.
12: ¡Ay!
10: Nunca me van a
12: nunca
10: ver.
12: Nunca me van a ver visitando la casa de mi ex.
10: Ah, nunca.
11: No. Yo voy a buscar la
12: manutención.
10: ¿Visitando la casa?
12: No,
10: de
12: no.
10: Mira, para mí que te están haciendo una acusación. De que tú estás yendo por ahí.
11: Señores, esto es una ropa.
10: Cuando viene a ver, está preguntando los viernes para esto. Claro. Porque sabe que los viernes es la rutina de él.
11: Claro. No.
10: Nadie me va a ver a mí, oye bien, calibrando un motor. Nadie me va a ver.
11: No, señor.
10: El cafecito, dime.
11: A mí nadie me va a ver jugando maíz, bingo con maíz por cerveza.
10: Nadie me va a ver, pero buena.
11: Ajá, baja.
14: A mí nadie me va a ver en un motel. Quizá me vean en el bracito cuando yo baje la puerta.
11: El bracito
10: cuando baje la puerta.
12: Ay, Dios. Para saber que ese brazo es de él.
10: Cabecita, la buena. Cuando todos los codos son prietos.
12: Eso es.
10: El cafecito, programa de humor de la mañana, la buena. Dime.
11: Buen día.
14: Bueno.
10: Dime. Dale. Nadie me va a ver.
14: No me va a ver en un restaurante. Yo no puedo permitir que le da mucha cebolla aún.
10: Oh my God.
11: La tienen guardada toda acá.
10: Todita, mija, me la tienen ahí. A mí nadie me va a ver preso por agredir a una mujer.
11: No.
10: Nadie me va a ver. Pero buena. Dime tú.
15: Cacharra.
10: Dime.
15: Nadie me va a ver echándole agua con coco.
10: No.
11: Es un delito.
10: Cafecito, pero buena.
15: Sí, buena.
11: Hey.
15: Cacharra, a mí nadie me va a ver bañándome del río Sama.
10: No, muchacho.
11: Tú te metes y sales con
10: bañándote. Esto es que se baña y tiene que bañarse otra vez. Cafecito, pero buena.
16: Muy buenos días, el equipo, bendiciones.
10: Adelante.
16: A mí nadie me va a ver en una cabaña arrastrando una cama para después tener un brazo enyesado.
12: ¡Ay!
10: Las manos quedan espera.
12: Y ese corte lo mandó a Pinichero.
10: Las manos quedan espera.
12: Ay.
11: ¿A qué hora es que dejan de llamarlo, desgraciado?
15: A mí nadie me va a ver.
10: Dime.
15: A mí nadie me va a ver con una culebra de mascota y mucho menos en el cuello, al menos si ella me agarra.
10: Oye, señores.
11: Es que la culebra un día se levanta aquí ya.
10: La culebra un día se pique.
11: Y dice, yo me lo voy a comer a él.
10: Pero oye, son muchos tigres que se han jaltado el dueño.
11: Él dice de que no es de esa carne que quiero. Es morenito.
10: Yo le voy a decir una cosa, miren. Hay una serie de animales salvajes.
11: Que yo
10: creo como que están de más en la especie, en la humanidad, en el mundo.
11: Son animales suanos.
10: A mí me mandaron un video.
11: No, la cosa me incomoda.
10: A mí me mandaron un video de por ahí como de Filipinas. Uh-huh. Me mandaron un video de un vecino que se desapareció.
11: Ay.
10: Y cogieron para donde una pitón que hay por ahí.
11: Uh-huh.
10: Que una pitón que visita por ahí.
11: Regularmente.
10: Entonces, cuando la chequean, ven que ya tiene un lado aventado.
11: Ay.
10: Cafecito, ¿sí, la buena?
17: Cacha.
10: Dime.
17: A mí nadie me va a ver en un velorio. Yo en un entierro. Yo voy a un velorio hasta que sacan el muerto. Es más, yo tengo años calculando a ver cómo me voy a escapar del mes.
10: A mí nadie me va a ver. Pero buena.
11: Uno solo.
10: Dime a ver.
14: A mí nadie me va a ver, Cacha, visitando a Santiago Jacín allá en Najayo.
10: ¡Ay! Porque, señores, miren, yo le voy a decir una cosa. Los velorios tienen sus rituales.
11: Uh-huh.
10: Por allá hay una señora que iba a velorio y ella se ponía mala.
11: Uh-huh.
10: Y no había nadie que le abriera los puños. Yo no sé por qué es que el que se pone malo en un velorio, nadie le abre el puño.
12: El puño,
10: se
12: puede poner
11: tierra. Esa es la emergencia.
10: Sí. No.
12: Eso sí es.
10: Yo me enteré por qué.
12: ¿Por qué?
10: Yo me enteré por qué.
12: ¿Por qué?
10: Porque yo estaba ahí cuando le estaban abriendo el puño y yo no me escuché que dije, ¡ay, no, que ahí tengo el pasaje! ¿Cabecita es buena?
18: Pero buena.
10: Dime.
11: Dígalo.
18: A ver. ¿Eh? A mí nadie me va a ver en un party de lo que tiene la mujer mía en el dedo gordo.
10: ¿Qué? Un party de lo que tiene la mujer mía en el dedo gordo.
11: De eso así. Bueno. De eso así, que eso no, no hay por dónde agarrarlo.
10: ¡Cafecito, pero buena!
11: Mire, Cacha.
10: Dime, a mí nadie me va a ver.
11: Mira, yo voy a decir lo de los velorios, pero una vez yo fui porque me invitaron un día para un cumpleaños y un velorio.
10: Okay. Espérate.
12: El mismo día.
10: Un cumpleaños y un velorio.
11: Sí. Entonces yo llevo una amiga mía porque a mí la risa no me dejaba. Yo decía, mira, tiene que mantenerme seria. Porque, ¿y a dónde tú vas a ir primero? Digo, mira, vamos a ir al cumpleaños, porque si vamos al velorio primero, vamos a llegar con la cara hinchada.
12: Sí.
11: Tú vamos a ir al cumpleaños. Pero que no sabíamos que el cumpleaños se iba a dar tan bueno. Y hemos llegado al velorio borracha.
12: ¡Ay, mi madre! ¡No, no, lluvia, no!
10: ¡Ay, lluvia!
11: Y cuando yo llego, lo primero que le digo a la viuda, digo, ¡ay, mucha felicidad!
13: ¡Felicidades!
11: ¡Perdón!
12: ¡Ay, Dios, lluvia!
11: ¡Perdón!
10: ¡Cafecito, de lo buena!
18: Si yo me dejo de mi esposa, a mí nadie me va a ver que viviendo en la casa de la suegra.
10: No, para nada. A mí nadie me va a ver. ¡De lo buena!
18: ¡Buena!
10: Dime.
18: A mí nadie me va a ver esperando en un semáforo que una guagua se pare y que para quitarme atrás haciéndole chivo.
10: No, a mí nadie me va a ver un espectáculo de rapero. Nadie me va a ver. Nadie me va a ver.
13: Nadie me va a ver a mí de que grabando un tiroteo.
12: No,
13: a mí no.
12: Sale corriendo para allá a grabar. Oye, vamos a grabar.
11: Dios mío, cacha.
10: Yo, periodista, le digo, miren.
11: Cacha, oye, es que el dominicano es una cosa.
12: Este es el único país.
11: Oye,
12: este.
11: Esto. Aquí empieza yo y todo el mundo se embala, tirando tiros.
12: Y todo el mundo sale
10: a ver a matar.
12: Es la.
10: Cafecito, es lo buena.
12: Ay, Dios.
10: Ey, diga usted, es lo buena.
18: Buena.
10: Bueno.
18: Cacha, yo quiero que Lluvia me explique cómo que le invitaron a un velorio y a una fiesta. ¿A los velorios nos invita?
11: Bueno, no, pero que no dije que me invitaron. Dije que
10: no,
11: me
10: pero llevo, no
11: dije,
10: te lleve
11: hoy,
10: de
11: la, a las 4 de la tarde.
12: Enterraremos. Ah,
10: no te lleve de la palabra lo velorio, porque también puede ser.
11: Claro.
10: Mira, acompáñame allí.
11: Claro, es una invitación.
10: Acompáñame allí, que quiero cumplir con una agenda. Claro, y como me quiero ir de una vez, tú me acompañas, me jala y.
11: Y es verdad, mira, lo fuerte de esa historia es que es real, cacha, es verdad. Después yo fui al otro día normal y le pedí disculpas. Claro, porque me dijeron que yo no estaba bien.
13: Te dijeron. Tú ni cuenta te dabas.
19: Buenos días, que te raja.
10: Buen día.
19: Buen día, ese es el gran equipo.
10: Entre.
12: Buen día.
19: Excúsame que me salga del tema, cacharra.
10: El cafecito, programa de humor de la mañana. ¡Hala buena!
18: Cacha, a mí nadie me va a ver encaramado una mata de coco tomando coco.
12: Ya.
10: ¡Hala
11: buena! ¡Suena, marica!
18: Equipo mío, buenos días.
12: ¡Buen día!
18: Nadie me va a ver por la mañana escuchando un programa que no sea el cafecito.
10: ¡Eso! Mire, varón, ¿usted sabe por qué yo me lo llevé? Porque el público le iba a echar a usted una maldición que usted no iba a ser gente jamás.
11: Sí.
10: Por eso fue que me lo llevé, señor.
11: Es un asignado de lo contrario.
10: ¿Tú me entiendes? Oiga, por eso fue que me lo llevé y usted me disculpa.
13: Para que no lo tuyan,
10: porque es una rutina.
11: La estamos protegiendo.
10: Porque yo te voy a decir una cosa. Óyete, yo te jalo a ti a bailar en una fiesta y de repente viene una amiga tuya y le dice, ven, para contarte un chisme. Coño, espera que termine de bailar. ¿Tú me entiendes cómo lo bailas?
11: No.
12: Es verdad.
10: Oye, la tipa está comiendo. Mira, fulana, ven, cambia este pamper. Que deje la comida para ella cambie un pamper. Pero, señores, oye, una vaina.
11: Mira, a mí nunca nadie me va a ver. Y mira que yo soy cherchosa.
10: Ajá.
11: En una fiesta de Dillon Baby. No me van a ver. Porque de Dillon Baby, lo que pasa es que él se canta y atraca.

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8: que no hay manera de yo estropearlo.
9: No, jamás.
8: Miren,
9: jamás.
8: 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Chelo.
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8: Bueno, señores, vámonos para la calle a hablar con los oyentes. Miren, yo no sé, pero a mí muchas veces, porque yo aprendo de los oyentes. Mm-hmm. Yo, sí, esa rutina que hizo William Brand me enseñó a mí a que hay una cantidad de especies que no han sido estudiadas, ni han sido definidas, ni por la sociedad, ni por ningún libro. Ajá. De diferentes tipos de gente.
10: Ay, sí.
8: Porque
10: todo el mundo tiene un amigo loco.
8: Sí. Pero yo no sé, porque, por ejemplo, el alitraneado en una rutina llama para meter un tema de denuncia.
10: Ay, sí.
8: Y estamos en alegría y él quiere meter una vaina para que la gente grite.
10: Es todos los viernes. Tenemos que tenerlo acechado a ese. Oíste, porque él mismo, ese fue el mismo que llamó, dije que hay que fumigar, qué sé yo, qué a dónde, el día ese.
9: ¿Será que lo están mandando?
8: No.
10: Mi amor.
8: Ah, pues es posible.
10: Es
8: sí.
10: Mandadito,
8: fíjate. Es posible. Pero. Yo nunca, ustedes nunca me han escuchado a mí en el cafecito decir, nunca me han escuchado decir que un programa me está haciendo daño. ¿Tú sabes por qué? Porque a mí me hace daño el que yo quiero. No. A mí nada me hace daño. ¿Por qué nada me hace daño? Es que yo no estoy en piso falso. Uh-huh. Esto es una solidez. Oye, aquí hay una solidez para repartirle a los demás.
10: Lo que Cacha está diciendo es que no andamos en gente.
8: No, ni andamos en gente, ni andamos
11: por si no,
8: en gente.
11: Por si no entendió.
8: Y los golpes me rebalan. No es que me rebalan, es que no hay manera. Es que no hay manera. No hay manera humana de usted darle un golpe al cafecito y lesionarlo.
10: Él está diciendo que él se quita si él quiere. Ya. Eso es lo que él está diciendo. Y le damos problema al que quiera.
8: Ay, el que sí. Quiera problema le damos problema.
10: Exacto, le damos problema.
11: La traductora, tenemos una traductora.
8: No, pero. Sí, pero
10: fino,
8: bien.
10: Tú fino, yo le traduzco sí, a la gente.
8: Mira, está bien, pues, ok. Déjame seguir fino. Señorita, realmente me gustaría compartir un lugar en la intimidad. En cualquier región, ya sea carretera de San Isidro o Jaina.
10: Mate de tono.
8: Lluvia. Desde el mundo urbano.
11: Toma, lluvia, toma.
8: Desde el mundo urbano, lluvia. Desde el mundo urbano. Vamos a hacerle pregunta filosófica a Lluvia. Para que responda desde el mundo urbano.
10: Ok, vamos a ver.
8: Lluvia, en el día de ayer le hice el amor

0: Dímelo. Dime.
1: La misma, lo que, la misma pregunta que usted le hizo a Lluvia. Anoche la doblé. Bacanísimo.
2: Él la está divulgando,
3: pues. Y esa tipa no sale más contigo, pues ya escucha el cafecito.
0: Ella escucha el cafecito.
3: Ya ella no sale más contigo.
2: A él le gustó.
0: No, pero la verdad es que los códigos son. Cafecito, ¿es la buena?
4: Chelo.
3: Dime.
4: Eso que tú dijiste viene siendo lo mismo que si te invito a comer uno. Raíces con pollito tierno.
3: Ajá.
0: Raíces con pollito tierno.
3: Yuca con huevo.
2: Yuca con huevo.
3: Yuca con huevo.
0: Gracias, mi amor. Tengo por aquí llamada. Hello, buena. Adelante.
5: Buenos días, don Cacha.
0: Adelante. Me habla Ramón Machén desde New Jersey.
5: De New Jersey, aquí estaba empate con ustedes ahora, con calor.
0: ¡Ey!
3: Estamos empate.
0: Estamos empate ahora, sí, pues entró junio ya.
3: Dale.
5: Un saludo especial para esa bella dama, Lluvia Correa.
0: ¡Ey, Lluvia!
2: Muchas gracias, muchas gracias. ¿Cómo están los Benjamín Franklin por ahí? No se escucha.
5: Ay, el mal micrófono. Ayúdame, yo muy bajita la.
0: Oye, no es que ella está bajita, es que tú estás demasiado lejos.
2: Sí, sí, aquí cerca se escucha más. Sí.
0: Gracias, Ramón. Dime.
2: Hay que decirle a Ramón que el decibel de mi voz no es alto. Ya por la energía que el programa lleva, el cafecito con Cacha, esto es una línea que yo debo de llevar en donde yo tengo que estimular mi garganta y llevarla a un punto de ebullición donde concatene con la energía del programa.
3: Y yo te voy a ayudar. Para tú decirle a un hombre lo que tú quieras, no tienes que hablar. Tú le haces una seña.
0: ¡Oh, my God! ¡Cafecito, es la buena!
2: Se fue. Cafecito, buen día.
6: En Magic Quark.
3: Ya sí
0: llegamos. Mati Cuarta, Dios mío, qué miseria de hombre.
2: Mati, pídemelo, Mati, que te respondo.
3: Oh, pues así.
0: Oye, Mati.
3: Ya lo pusiste. Ya lo dañaste.
2: Mati.
6: Pero es más temprano, piña.
2: Mati.
6: Ay, dime.
2: Mati, ¿lo quieres para comer aquí o para llevar?
6: Empaquétamelo ahí.
2: Mati.
7: No inventes, Lluvia.
2: Mati, ¿un combo individual o familiar?
6: No, individual.
0: ¡Es para ti solo!
2: Mati. ¿Y tú te vas a comer todo eso?
3: ¿Ay?
6: Oye, yo no dejo ni los huesitos.
3: Es que no hay hueso ahí. Mati, ahí no hay hueso, Mati.
0: Mati.
6: Yo me comete el tuesta.
0: Mati, oye, él sin hueso. Perdón.
2: Mati. Mati, no te me vayas a poner malo, Mati, que seguro que tú tienes.
6: No, yo no estoy mal, yo tenía cenaza.
0: Tenía cenaza.
2: Mati fue a comprar a la farmacia con ese seguro y le dieron un cartón de vuelo.
0: Mati, una pregunta, Mati.
6: Yo creo que yo me muero.
0: Mati, mira, Lluvia me dijo a mí, don Cacha, necesito que me dé el celular de Mati.
2: Dámelo.
0: Para yo mandarle una foto.
2: ¿Foto
0: de una?
6: No, el celular, dale mi dirección,
0: mejor. ¡Gracias, Mati! ¡Ay, Dios mío! ¡Uy, cafecito, es lo buena!
2: Pero ¿y qué fue lo que hiciste?
0: No,
2: ¿te la llevaste
0: me la
2: todo?
0: Llevé toda, toda me la llevé sin querer. Me la llevé toda sin querer. Déjame, después de esta, déjame aprovechar y hacer la pausita. Dale.
2: Cafecito, buen día.
8: Cacha.
2: Dígalo.
8: Hola, Lluvia.

0: Hola, pa.
1: ¿Qué lo que?
0: ¿Cómo tú estás, mi amor?
1: Más bien que un loco, gracias a Dios.
0: Es verdad.
1: Y escuchándote a ti me siento.
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6: Oh, Cacho, en este momento vamos a aprovechar para felicitar que está de cumpleaños en el día de hoy la capitana del ICNE, Policía Nacional. ¡Felicidades, comando! Mujer que canta lindo en los karaoke, sí.
5: Uy.
6: Ese saludito, esa felicitación es de parte del mayor Antuna, fiel oyente del Cafecito con Cacharra. Capitana del ICNE, que cumpla muchísimos años más.
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0: programa. Mujeres, ¿qué tenemos?
1: Mira, don Cacho, tú sabes que soy una mujer pro hombre. Yo no ando por ahí diciendo que yo soy la más mujer. Yo soy una mujer que soy mujer y me dejo consentir por el género de los hombres.
0: Una pregunta, Lluvia. Antes de... Escúchame que te tropee tu motivación.
1: Claro.
0: Una pregunta, Lluvia.
1: Cuidado.
0: Por casualidad, ¿tú eres del tipo de mujer que le coge odio a los hombres después de haber estado con ellas?
1: Todo lo contrario. Todo lo contrario. Ahí es
0: pero que enséñale a los cascos botella de mujeres
1: ahí es
0: que terminan enemigas de los hombres.
1: Ahí es que yo lo hago.
0: Después de haber vivido lo más lindo, terminan enemigas de los hombres. No, ¿y no, por qué aparecen cascos botella?
1: Yo a mi ex, a mi último ex, yo lo llamo de cuando en vez. Le digo, mira, tú sabes que te quiero mucho. Estamos aquí a tus órdenes. Yo no tengo problema con eso.
0: ¿Qué va? Señores, la mujer, tú deberías.
1: El único ex que no me habla es el que me paga la manutención. Pero después tú dices.
0: Él no te habla a ti, pero tú le hablas a él.
1: No, no, claro, los 15 y los 30.
2: Nadie ha dicho lo contrario. Que se hablen.
1: Mire, don Cacha, yo soy una mujer pro hombre y a mí me gusta que el hombre sea hombre. Pero hay cosas que se ven feas en los hombres.
3: Por ejemplo.
1: Y de eso que vamos a hablar. Cosas que se ven feas en los hombres.
0: Ya.
1: Por ejemplo, a mí no me gusta que un hombre me pida de que ponga una recarga. Dije, mira, ponme 50 pesos ahí para...
3: No, eso no. No.
1: Me ha pasado. Oíste,
0: ¿que un hombre te ha pedido para una recarga?
1: Sí. Sí.
0: Vaina que se ven feas en los hombres.
1: Sí.
0: Vaina que se ven feas en los hombres.
3: Oh, Cacha, ¿tú te imaginas que un hombre vaya a la casa de la mujer, a la casa de la novia, y de allá el papá de la novia tenga que irlo a llevar?
0: ¡Ya! Cosas que se ven feas en lo de un hombre.
2: Un hombre decirle a la mujer, de que, mira, tú tienes un brillalabia ahí, para ver si me pongo un chin aquí.
1: Que está brilloso.
2: Mire, señor. Mire,
1: amigo. El hombre se ensaliva los labios.
2: Los labios, eso de que...
0: Cosas que se ven feas en un hombre. Que tu mujer te pida encuentro y tú le digas que no.
1: Oye, ¿pero qué? Ese
2: no es hombre.
3: No, ya eso no es hombre.
2: Y ese no es hombre.
1: No. Mire, Cacho, usted acaba de decir
0: que algo. Sea mi Ay, propia realidad... Que no le responda, pero el esfuerzo está hecho ahí.
1: Mira, don Cacha.
0: El esfuerzo está hecho.
1: Mira, cuando yo estaba casada, el papá de mis hijos le dio dengue. Le dio dengue feo.
0: Ajá, sí, el papá de tus hijos le dio dengue feo.
1: Feo, feo.
0: Cuando ese, estaba casada.
1: De ese que ya te tiene que internar. Y él dijo, no, tengo que trabajar. ¿Qué yo tengo que hacer?
0: Yeah.
1: Y él estaba ahí prendido en fiebre.
0: Yeah.
1: Y yo estaba así que me atendieran. Y yo rompo andar por la casa a recoger cosas. A recoger cosas y agachándome por ahí. Y en una, él está jugando un Nintendo que tenía ahí. Y me dice, wow, mujer, tú vas a hacer que yo me muera hoy, pero ven.
0: ¡Ay, mamacita! Se ve feo en un hombre, cuando le llevan la devuelta de la cuenta... Y es coger los pesos y recoger menudo.
2: Sí,
1: se ve feo en los hombres de que tirar puya por WhatsApp y que hoy quiero una yaroa.
0: No.
2: Espérate, un sabor. Espérate.
3: Se ve feo en un hombre ir a un colmado a coger dos huevos fiados.
1: Bueno,
0: se ve feo en un hombre subiendo una comida que se esté comiendo en un restaurante.
3: Ay, Dios, ay.
0: Se ve feo en un hombre.
2: Y de lado así.
1: Y de lado.
2: Aquí estoy con mi plan.
0: Se ve feo en un hombre una foto de arriba para abajo.
1: Ay.
0: Oye.
1: Eso es para moderar los ángulos, don Cacha, porque las otras son de abajo para arriba y no son bonitas.
0: Cacha. Ahora, señores, miren. Hay una foto que debe de ser fea. ¿Tú sabes cuál?
1: Sí, esa.
0: Oye,
1: misma.
0: ¡Ey! ¡Ey! No. Una foto, mire.
1: El mira cómo.
3: La del bidén.
1: El mira cómo. Esa misma.
0: Señor, esa foto debe de ser fea.
2: Ey. Ay, Dios
1: mío. Eso tiene un...
0: ¿Usted imagina? Dice que te...
1: Que lo incluya con los testigos.
0: Que tú no, que tú le digas... Que lo incluya. Lo ¡no! Que, ¡no! Que tú le digas, hombre, mira, mándame una foto de ahí.
1: Ajá.
0: ¿Cómo? Porque está bien que de allá sí.
1: Ajá.
0: Pero de ahí.
1: Yo he pedido fotos de ahí.
2: No, Lluvia.
0: Y para buscar qué, mierda.
3: Ah, pero
0: a veces está marcado una vuelta.
3: Esa Lluvia.
1: No, Cacha. Porque es que uno debe de escoger sus batallas.
0: Ya.
1: Si es algo que yo entiendo, que yo puedo lidiar con, yo digo, vamos allá. Pues eso lo rifo yo. Pero de que si es una cuestión de yo, no, líder. Digas, no, oye, tengo que conservarme.
0: Cafecito, es la buena.
4: Cacha.
0: Hey.
4: Buen día. Mira, El día que yo le diga a la esposa mía que la comida le quedó mal, que me revise, porque es loco que me estoy volviendo. Yo no importa cómo esté, como quiera, a mí me gusta.
0: Ah, sí, sí, así se hace.
1: Ay, sí, para
0: el que día
1: sepa.
0: Que la comida, una mujer que cocina bueno, el día que le quede mala, usted no tiene que decirle que le quedó mala.
1: No, usted se la come tranquilito.
0: Porque ella sabe que le quedó.
1: Uh-huh, claro, uh-huh. Claro.
0: Es como tú decirle a una gente, tú si estás gordo.
1: No.
0: Bueno,
1: no.
0: Que te diga, yo tengo espejo.
2: Sí.
1: No, no, a mí no me gusta eso, que me digan.
0: Señores,
1: si
0: miren.
1: Si yo estoy flaca.
0: Miren, miren, yo le voy a decir una cosa.
2: A la gente le encanta eso.
1: Usted señores, sabe lo bueno mío, que yo tengo todos mis niveles de azúcar están un point. Yo estoy bien, yo no estoy, no tengo nada por debajo ni por encima de los niveles. Que yo, mientras yo esté en salud, a mí no me pregunta nada de eso. Y mientras a mí me hagan el cuadro de la 345, yo estoy bien. Y a mí me pongan después del 345, yo estoy bien. 59 más 10, yo estoy bien. Entonces, yo estoy bien.
0: Cafecito, mira, dice por aquí el Ingiti, el comandante. Él escribe, buenos días, Cacha. Tengo varios días tratando de comunicarme con alguien que me escuche. Antes de que yo cometa una tragedia.
1: Cuidado.
0: O un fracaso.
1: No.
0: Con una clínica en Sosúa, Puerto Plata.
1: Ay, ahora están escribiendo.
0: Que me la está. Bueno.
3: Vamos, sí. A ese hombre hay que llamarlo ahorita.
0: No, varón. Escribe por el 809-697-7933. Y escríbeme por ahí. Escribe por ahí. Dice por aquí, Josy, se ve feo en un hombre que sepa todos los tipos de uñas acrílicas.
2: Ay, sí. Hay problema.
1: Bueno, ahí vi yo uno algo en redes que decía que una mujer no se puede, un hombre peleándole a una mujer, que ella no se puede poner en uña lo que es pabichuelo y pollo.
2: ¿Es verdad? ¿Tiene razón? Él le ha dicho una verdad.
1: Eso es que tú no te puedes quejar de que el pollo está a 60 si te pone una uña de 2,000 pesos.
0: No, es verdad.
2: No
0: hay
2: puede
0: cosas,
2: pelear.
0: Hay cosas que no caben.
2: No puede pelear.
0: Hay cosas que no hacen esquina.
3: Se ve feo en un hombre fajado con un pájaro a la pedra.
1: No. Ah, pero que pájaro.
0: No, porque, señores, miren, oigan lo que les voy a decir.
1: Un ave.
0: Oigan lo que les voy a decir.
3: Un hombre y un pájaro.
0: Mira, la pelea de un hombre y un pájaro a pedrar no se pendencea.
1: No.
0: Porque el pájaro tira para cualquier lado, menos para
2: el tipo.
0: Menos para el tipo.
1: Es redondo, cuadrado y puyú.
0: Y
3: tú el camino ese pleito vas a pensar que es por un hombre que están peleando.
0: Sí.
1: Cosa que se ven feas en un hombre.
0: Ajá.
1: Pero abre ahí, no es para allá que tú vas.
0: Ya, coge.
1: Cafecito, buen día.
0: Desaprensiva.
4: Buenos días, Lluvia.
1: Buen día, Moy.
4: Moy, ay, así me decía mi mamá allá en el campo.
1: Dale, amor.
0: Sí, pero esta no es la mamá.
1: ¿Puede
4: no,
1: ser?
4: No. Yo tengo la mía.
1: Dale, ay, cosa que se ven feas en un hombre.
4: De que un hombre dejando a Lluvia y después hablando de ella, de que es una asquerosa.
3: Se ve feo. Se oye feo también.
1: Se oye feo también, porque el que sale a hablar de mí, hablen bien, gracias a Dios. Cafecito, buen día.
4: Buen día, Lluvia, buen día.
1: Diga usted.
4: ¿Qué se ve feo en un hombre? Uh-huh. Si usted no va a poner, no se ponga a comer tanto o a beber mucho, que el que no pone no puede estar bebiendo tanto.
1: Eso sí es verdad. Si usted no es el que está poniendo, mira, no hay una cosa que me quille más a mí que el que no puso nada para el coro llegue con el vaso más grande.
2: O llega con gente.
1: Personalizado.
0: Es verdad. Tengo llamada por aquí, hello, buena.
5: Yo cacha, Willy de Pedro Brán.
0: ¡Ey!
2: De lejos.
5: Don Cacha, se ve feo un hombre. Comerse un guineo delante de mí, saborearse.
0: ¡No! Ay. Bueno.
2: Y sin partirlo.
0: Sí, hizo eso. Revise el territorio.
2: Mira,
1: se lo llevó para dentro de la ñanga.
2: Eso te digo, el hombre que no parte el guineo para comérselo.
0: No, pero ven acá.
2: Se ve feo.
0: Se ve feo en un hombre comiendo barquilla.
1: Ah, eso no vaya y vaya yo. Mira, es que eso nada más hay una sola forma de comérselo. Sí. No hay otra.
0: No hay otra, ¿verdad?
1: No hay otra, es así. Entonces, como está frío, hay una sensación de timidez, que tú no lo haces de que es rápido, entonces tú lo haces lento. El hombre de verdad compra paleta. Paleta de la que tú
0: paleta muerdes. Paleta para tres mordidas.
1: De la que tú muerdes.
0: Para tres mordidas.
1: El hombre que yo veo de que...
2: yo pido tarrito.
1: Mirando una barquilla.
2: Yo pido tarrito.
1: Más linda de lo que el me
0: mira cuchara. El hombre que muerde con la punta de los dientes, hay que revisar.
3: Se ve feo en un hombre en un drink pidiendo una bebida rosada.
0: Sí, señores.
3: Yo no sé qué va eso, pero las bebidas rosadas son para mujeres.
0: ¡Uy! 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
0: ¡Ay! Se ve feo un hombre, carajo, gritando por una inyección.
2: ¡Ay, sí! ¡Ay, sí! ¡Ay, sí! ¡Ela!
1: ¡Mira! ¡Cacha! Se ve feo un hombre al otro día preguntando, de que mira, ¿te gustó? Ay, se ve feo eso.
0: Sí, pues usted tiene que saber si gustó o no gustó.
1: Claro, claro. Eso es, mira, eso es como la entrevista de trabajo. Si usted va a una entrevista y el otro día no lo llaman, usted no está contratado.
0: ¡Ah, pues sí, lo buena!
9: ¡Ah, lo buena! Bernardo por aquí.
3: ¡Ey, hey, Bernardo!
1: No sé que se ve fea.
9: Que se oye la llamada.
2: Repítela de nuevo. Ah, se fue.
1: Ah,
2: se
1: bueno, fue. Llama de nuevo, mi rey.
0: Señores, yo le veo que las llamadas nos están oyendo y es que yo no tenía el audífono puesto. Hello.
1: Cafecito, buen día.
9: Hola, bueno.
1: Diga usted.
9: Se ve feo un hombre huyendo de una cucaracha.
0: Se ve feo. Sí, eso.
1: Eso se ve feo. Mira, no hay manera heterosexual
2: de correrle a una cucaracha.
1: De tú correrle a una cucaracha. No hay manera.
2: Es que tú no quieres.
1: Mi amor. Fácilmente te metes tres galletas.
0: Mi amor, yo le di una galleta a una cucaracha los otros días. Yo le di una galleta que me dio pena.
1: Ay, Dios, hombre.
0: Yo le di una galleta a una cucaracha el otro día que me dio pena. Ay,
2: bueno, yo lo confieso, me partí el otro día porque es que yo me brincó. Ay, yo le fui a dar y me brincó.
0: No, señores, es que hoy.
2: Me pareció un muñeco, eso lo ponen afuera, ¿no?
0: La cucaracha tiene dos modalidades de terminar.
1: Vamos a ver.
0: De terminar el mundo.
1: Número uno.
0: Si es entera, es a boca arriba con vaigón.
1: Y número dos.
0: ¡Debarata!
2: ¡Debarata!
0: Oye, yo no sé por qué hay que darle tan duro a una cucaracha.
1: ¡Ay, Dios mío!
0: ¿Cafecito es la buena?
1: Cosa que se ve fea en hombre.
10: Cacha, yo sé que anoche se hizo un trabajo, una mecedora en caoba. Yo tenía que salir temprano, a las 5:30. Y ya cuando voy de camino me dieron la lonchera con el desayuno y todo. O sea, lo que hubo anoche...
1: Estuvo bien.
10: Una mecedora en caoba.
1: Estuvo bien. Eso se
0: llama
10: disparate. ¿Para qué le vamos a preguntar que cómo tuvo?
0: Para nada. Ahora yo no sé, ayúdenme a ver si es verdad que se ve feo o no se ve feo.
2: Ajá,
0: a mí como que no me gusta ver a los hombres con lonchera.
1: Con lonchera de...
0: Una lonchera para...
1: Bueno, cacha, si van a pasar muchas horas en la calle, es bueno llevarse su lonchera, porque que uno no puede gastar el sueldito en comida.
0: Oye, déjame bajar la mano. Tampoco me gusta ver el hombre de que con una tajadita de aguacate.
1: Un aguacate entero.
0: Un aguacate entero.
3: ¿Tú sabes qué se ve feo en el hombre? Con un paraguas tapándose el sol.
1: Eso yo iba a decir. Ustedes me lo están cogiendo.
2: Claro, no, así para el sol no.
3: Sí, para el sol. Un paraguas para el sol.
2: Dije para el sol.
3: Un hombre tapándose el sol con un paraguas.
1: No, no me caigan todos uno a uno con lo que voy a decir ahora. Perdón, pero yo soy la única chica aquí. Dale. Yo estoy en dos viejos y un muchacho, ¿verdad? Dale. Ok. Se ve feo en un hombre. Dije enfermándose.
0: No.
1: El hombre no se enferma.
0: No, mire,
1: yo. El hombre da susto que tú preguntas y que, oh, y William, pues William se fue ayer.
2: No, Julia. ¿Se fue ayer? Otra gente está de ejemplo, por favor.
1: A mí no me gusta eso, de que es que yo tengo el hombre en un altar, como así, como alguien poderoso, alguien fuerte.
0: El hombre hasta para morirse tiene que tener principio. Oye,
1: ¿cómo tú estabas morir?
0: Esto dije muriéndose de Gonzalo.
1: Dije de una gripecita. No.
3: Arropado a las 2 de la tarde porque tiene frío.
1: ¿Qué es eso?
0: No.
1: Mira, cuando el muchacho ese le dio dengue, él estaba malo de verdad, él estaba malo en serio. No era malo relajando, que estaba malo de verdad. Yo, con todo mi amor... Y le digo, ven, vamos a echarte una agüita. Ay, no, que tengo frío. Ya yo lo que quiero es que se muera. Ay,
0: ¿cafecito se muera? café.
9: Adelante.
0: Entre usted.
9: Cacha, oye, dice un hombre, dice, espérate, está llovinando, no me quiero mojar el pelo.
0: Oye, dice, no me quiero mojar el pelo. Miren, yo le voy a decir una cosa. A mí me molesta ver hasta los hombres con las uñas pintadas.
1: Ahora hay un flow de que hombre pintándose las uñas de negro.
0: Y oye, a mí me molesta hasta ver un hombre con las uñas pintadas. Es que no las uñas mías, usted las va a ver limpias y cortas. Limpia y cortas.
1: Sí, y con su toquecito, porque uno la delicadeza no la pierde. ¿Tú me
0: entiendes? No, mi cielo, pero yo me la corto, pero yo me lo doy una limadita.
1: No, son
0: uñas.
1: Pero tan bonitas, te estoy diciendo. Que cuando tú vas a hacerte tus uñas, la chamaca te da una cosita.
0: Eso sí, no, porque está bien.
3: Un cariñito,
0: pero está bien.
1: Te da un toquecito, te da un toquecito. Mira, es una mano de un hombre. Es una mano de un hombre. Déjame ver tu mano. Es una mano de un hombre. Tú le pones... Tiene una larga, pero es una mano de un hombre.
2: Sí, es verdad.
0: Cafecito, es buena.
2: Una larga.
9: Buena, corta.
0: Sí.
9: Hay dos cosas que se ven feas.
2: Ajá.
9: La primera es de que un hombre con un paraguas en la mano sin llover.
1: Déjale enfriar.
9: La segunda es que cuando está llovinando un hombre tapándose con un periódico.
0: Mira, dice por aquí, se ve feo un hombre llorando porque se le murió un gato.
2: Mira.
1: Ponlo con perro mejor, porque es que el gato está muy femenino.
2: Es por eso que se ve feo.
1: Yo soporto en perros.
0: No, el perro es válido. El perro es válido.
2: Por eso.
1: Por lo que te estoy diciendo.
2: Se ve femenino, sí.
0: Yo he llorado todos los perros míos.
1: Por lo que te estoy diciendo, mi amor, que la mascota de las chicas normalmente son gatos. Uh-huh. Y que normalmente a los varoncitos les gustan más los perros.
0: A la fuerza se le murió un perro que lloró.
1: Ah, pero me dice, yo vivía en una casa con 12 perros y 3 gatos. Dime.
3: ¿Y tú llevaste una gata para que fuera?
1: Esa fue la que llevé, no vi que 3 gatos. Llegué una y me fui con 3.
0: ¡Cafecito, buena!
9: ¡Cacha!
1: ¡Ey!
0: Pero ya había uno. Tú llevaste 3 gatos, pero ya había uno.
1: No.
0: Es que se quedó con el abanico.
3: ¡Ay, no!
0: ¡Dime!
9: ¿Cuánto tú mides de altura?
1: Ey,
0: yo.
1: Moreno de 6 pies.
0: ¿Eh?
9: Sí.
0: 5'11".
9: Se ve feo un hombre grande en el suelo.
0: ¡Ladrón!
1: ¡Oh, cacha! ¡Oh, cacha!
3: Lo acomodó.
0: Cafecito es lo bueno.
1: Lo acomodó y lo
0: agarró. Pero ya déjenlo ahí.
2: Lo que eché ya era el niño al fuego ahora.
0: Cafecito es lo bueno. Esos son de los chistes que no se celebran.
9: Cacha.
0: Dime.
9: Se ve feo y raro un hombre. Que se haga el examen de la próstata y voy a la semana siguiente sin tocar. Dije para asegurarse.
1: Cacha.
0: Para asegurarse que los dos.
1: Cacha.
0: Dime.
1: Se ve fue un hombre de que no coma de que los plátanos enteros. De que haya que majárselo.
0: Que haya que majárselo.
1: Mira, el hombre se come los plátanos hasta con la
0: mira,
1: caca.
2: Como te. Sancocho así que yo lo pelo.
1: En mi casa, oye, cuando tú ves, en mi casa se acabó la sal. Oye, no, yo nunca había visto eso. Y lo que había.
0: ¿A dónde se acabó la sal?
1: En mi casa.
0: No, no, mentira.
1: Pero cuando yo vivía
0: con. ¿La que la sal no se acaba?
1: No, yo vivía con mi papá. Espérate, déjame decirte.
0: Cuando se acaba. Mira, en mi casa se acaba la sal. Y a te vaso, a tejarro donde está, tú lo enjuagas.
2: Y le echas los víveres.
1: Espérate, era sal en grano, no había.
0: No, que me sal en grano. Oye, nadie me hace salir ahí.
1: ¡Cállate! Mira. Y nada más había plátano y bacalao. Y dice mi papá, oye lo que hay. En donde tú hiervas el bacalao, mete los plátanos.
0: ¡Ya! ¡Bien hecho! ¡Bien hecho!
2: ¡Sale, sale ahí!
1: ¡No, déjalo así en trozo!
0: Dice un gago pa pausita y bajamos.
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0: aquí estamos, su cafecito, programa de humor de la mañana.
1: Está bueno.
0: Miren, estamos dinamizando. Yo quiero cambiar como la pie. Sí, pero lo quiero cambiar de esta manera. Ay. Porque ya hemos hablado, ellos hemos hablado de cosas que se ven feas. Entonces vamos a cambiarlo diciendo que el hombre hombre, ya.
1: El hombre hombre.
0: ¡El hombre hombre! ¡Nos fuimos! 381-1025, vía de contacto, Concho. El hombre hombre, el hombre hombre.
1: Ay, ay, ay.
0: No desacoplen, no desacopla en silencio. Desacoplen el speaker.
1: Para que sepa.
0: Y desahogado.
1: Y lo celebra.
0: Y lo celebra.
1: Cojan ahí. Cojan
0: ahí. Guárdeme eso. Cojan ahí. El hombre hombre, el hombre hombre se come un guineo. De una a doña Angá.
1: Y ya, ñan, ñan. Lo ya. Lo falta en la mitad.
0: El hombre, hombre, come fruta con semilla. La fruta entera y tira la semilla por un lado.
1: Para que sepa.
0: El hombre, hombre.
1: El hombre, hombre, hierve los plátanos con tu y cácara. Y después la averigua.
0: El hombre, hombre.
3: El hombre, hombre, no remienda con tape.
0: No, no, señor.
3: Se dañó un tubo, lo mocha y lo bota y busca uno nuevo.
0: El hombre, hombre.
2: El hombre, hombre, no abraza el motorista, se agarra de atrás.
0: ¡Ey, señor! ¡Ey! ¡El hombre, el hombre, hombre! El hombre, hombre, no grita peleando.
3: No, no, no.
1: ¿Qué? ¿Cómo?
0: Pero el hombre, hombre, que se falla la trompa y que le den una galleta y grita. ¡Cabecita, es la buena!
16: ¡Calla!
0: Dime.
16: El hombre hombre se come los fritos de así majá.
0: ¡Sí, señores!
1: Para que sepa.
0: El hombre hombre en el cafecito.
16: Cacha.
0: Dime.
16: El hombre hombre no voy a levantar ese botellón porque después me hace daño los cuadritos en la barriga.
0: No, señores. Oye. El hombre hombre, es lo buena, es lo buena.
1: Se fue.
0: El hombre hombre no echa carrera en chancleta.
3: No.
1: La primera que se ve la chancleta es la primera
2: sacada.
1: Mira, don Cacha, el hombre hombre en un encuentro íntimo no gime, él gruñe.
0: ¡Ya! ¡Sí! ¡Cafecito, lo buena!
1: Si lo tira fino, ahí hay bobo.
17: No deja comida en el plato.
0: El hombre hombre no deja comida en el plato. ¡Cafecito, lo buena!
16: Cacha, oye, dos.
0: Dime.
16: El hombre hombre no aletea caminando con la mano.
0: No.
16: Y el hombre hombre no le pasa la cuenta a la mujer cuando van a pagar en el.
1: Ay.
0: El hombre hombre cuando bebe café no deja en el aire el dedo meñique.
2: Ay sí, ay sí.
1: Ay sí. Ay, ay, el hombre hombre no brinca un charco con los dos pies.
0: No, señor.
1: Uno
0: adelante y uno atrás. Sí,
3: el hombre hombre no pide ayuda para matar un ratón. No.
0: Cafecito de la buena.
1: Ey, cuidado. Cuidado que a mi casa se mete un hombre.
16: Cacha.
0: Mamá. Dime. Ey.
16: El hombre hombre no anda con un pedacito de perro bajo el brazo.
0: Es verdad.
3: Sí, un hombre hombre sí, paseando en Chihuahua.
1: Aquí, mira. Ay.
0: Cafecito, es la buena.
16: A la buena.
2: Dale.
16: Cacha. El hombre hombre no se come un sándwich de salchicha en la calle y chorrea de motaza.
0: Es la cosa. Miren, cuando ustedes vayan a poner ejemplo con perro, háganlo con cuidado.
1: No, y con salchicha también, por favor.
0: No, no, porque lo de perro pasa que sabe que ese es mi mundo. Mi mundo son los perros.
1: ¿Tú tienes perros chiquitos, Cacha?
0: Claro que sí.
1: ¿Y tú lo paseas?
0: Ahora mismo son chiquitos. Sí, lo paseo, lo brinco, lo abrazo, lo baño. Miren, y ando con el cargado.
1: Dame un momento, por favor.
0: Cafecito, es lo bueno.
1: Tú el que te llamando.
0: No, para que no le pongan, no me le topen a los perros. Dime.
16: Dale. Cacha, el hombre, hombre, no se monte en un motoconcho. En la parte de atrás y que de lado. ¿Qué es eso? Ya habrá.
2: De lado.
1: No, modo hembra. Sí, porque tú sabes que hay un modo varón de tú montarte y cuando uno anda con falda tubito se monta de lado.
2: Y agarra su motorita. Así.
0: Sí, pero yo me le monté de lado a un amigo mío una vez.
2: Ajá. ¿Y por qué?
1: Cacha, tiene que arreglar eso.
0: Yo me le. Ajá, me monté de lado y me dijo, pero móntate bien. Digo, varón.
1: Arréglalo.
0: Se me bandearon los pantalones. No, pero móntate bien. Móntate bien, me monté bien y después dijo no, sigue de lado.
2: Ay, ay, ay, ay.
0: Cafecito de la buena. Ey, ey, ey, ey, ey, señores, bajen el radio antes de llamar. La buena. Ey, cafecito, diga usted de la buena.
16: Cacha.
1: Dale.
10: un sobrino mío se deprimió por una espinilla en una graduación. Digo, revísenlo.
0: Mi amigo se deprimió por una espinilla en una graduación.
2: Ay, revísenlo de una vez.
0: Pero venga. No.
1: Mira, y ahora los jóvenes están, atención padres, ahora los jóvenes se están poniendo como unos parches en la cara para taparse las espinillas. Y lo que parecen es un muro de la fama, lo que parecen con estrellas pegadas en la...
2: No me embrome.
0: ¿Cafecito es lo buena?
1: Dígalo.
18: Oye, Lluvia, el hombre no se pone a dar show cuando tengo un restaurante con la dama de que vamos a pagar 50 y 50.
0: No.
1: Pero que el hombre que me haga a mí eso y que 50 y 50, porque lo que él va a recibir de eso no es en dos partes que va.
0: ¿Cafecito es lo buena?
18: ¡Cacha!
0: Aunque parezca en dos.
18: Y esa.
0: Dale.
18: El hombre se arraca la espalda con el marco de la puerta y si come miel de abeja, lambe la cuchara por los lados.
0: ¡Sí, señor! ¡Cafecito es lo buena!
17: El hombre no se chupa un bolón rojo cuando está bebiendo romo.
0: ¡No, señor!
1: El hombre, Don Cacha, mándase un sancocho en estos tiempos de calor y se lo come ahí con el abanico, atrás en el patio, sentado.
0: Sí, señor.
1: En medio blog,
2: ¿verdad?
0: El hombre, está haciendo un sancocho en un patio, carajo, y le cae un ratón y lo mueve ahí mismo, coño. No, ¿cafecito lo bueno?
2: Espérate, Cacha, espérese. Espérese, Cacha.
1: Esa no iba.
0: Devuelve. No, esa no iba.
1: Esa no va. Ese sancocho tú lo vendes.
0: Ese cafecito de lo buena.
18: Cacha, el hombre no se come un guineo maduro con una sola mano.
0: Espérate, señores, un momentito.
1: Ay, y tú sabes lo cuarto que hay invertido, sacarle y que botarlo por un ratoncito.
0: El que come en la calle no sabe lo que está comiendo.
2: No, realmente no.
0: El que come en la calle no sabe lo que
1: no,
0: está
1: no,
0: comiendo.
1: No, no.
0: Ay, padre nuestro.
1: Yo voy donde los amigos, donde esto.
2: Sí.
1: Yo siempre pido a la de pollo.
0: Ya.
1: Es que no me pueden engañar.
2: No.
1: Sí. Porque lo de eso no tienen alas.
0: Es verdad. Como dice Bulín dice que para qué los chinos le ponen nombre a los restaurantes si todo el mundo dice vamos a poner los chinos.
1: Es verdad.
0: ¿Cafecito es lo buena?
18: ¡Cacha!
0: Dime.
1: Hombre.
18: El hombre cuando se corta no se pone curita, se amarra una tirilla de pantaloncito.
0: ¡Ya!
3: Se chupa el dedo primero.
0: ¡Cafecito es lo buena!
3: Sigue trabajando.
1: Hable. Se fue.
0: Llévatelo.
1: Cafecito, buen día.
19: Buen día.
1: Diga usted.
19: El hombre no llama a los bomberos, dije, para sacar un gato que se le metió en el carro.
0: El hombre, no levanta una llamada de un tipo que se llama la llave. Se te mete. Cafecito, es lo buena.
18: Buenos días, Cacha. Richard de este lado.
0: Dale, Richard.
18: Cacha, el hombre, anda con un toro de mascota, un toro bravo.
1: Para que sepa, ¿verdad?
0: ¿Cafecito es lo buena?
1: No le topen a los perros, que ya Cacha estaba limpiando.
0: ¿Cafecito es lo buena?
1: Para que se lleve el
18: hombre, cuando la mujer termina de cocinar, dice, aguanta, yo rapo el concón yo.
0: Ya. Sí. El hombre, cuando rapa el concón, le saca aluminio el caldero. Sí. ¿Cafecito es lo buena?
18: Cacha, buenos días.
0: Dímelo.
18: El hombre, no se come un mango con cuchillo, se lo come con cácara.
0: ¡Uy, uy, uy! ¿Cafecito es lo buena?
20: Cafecito buena, la llave Guzmán de este lado.
0: La llave Guzmán,
20: no,
0: dime.
20: Hombre, no anda con sombrilla cuando está haciendo sol.
0: No, es no, verdad. ¡Oh, my God!
3: 8 veces ya ha dicho eso.
0: ¿Cafecito es lo buena?
1: Bueno, dime. Bueno, usted. El
18: hombre no anda con dos perritos paseándolo por el jardín. Más un hombre.
2: Túmbalo.
0: Me lo llevé.
1: Miren, señores, no.
0: Y no te voy a decir por qué te llevé. ¿Café?
17: El hombre no baila bachata con su amigo pájaro.
1: En los carrandales.
0: El que baila bachata con amigos pájaros, el pájaro también.
1: Y ese que si todo el mundo está ocupado y el que estaba disponible era. Y esa es la bachata que a él le gusta. Vamos a poner ese ejemplo.
2: Yo la bailo solo.
1: Hay una bachata que está sonando.
0: ¿Verdad? Yo lo bailo, pero lo suelto a él.
1: Pero tú sabes que en la bachata no se baila así.
0: La bachata se baila también así, suelto.
1: Ya, tú no, o sea, vamos a poner que no sea de ahí, de la comunidad. Vamos a ver que el gallito que está ahí. ¿Tú no bailarías una bachata con el gallito?
0: ¡Oh! ¡Cafecito de la buena! Lluvia.
4: ¡Cacha!
0: ¡Dímelo! Hey.
4: El hombre no llama al seguro que se le pichó una goma, que la vayan a cambiar.
0: ¡No! ¡No! ¡Para nada!
1: La cambia él, El hombre tiene que saber arreglar por lo menos tres cosas de las que se dañan en su casa.
0: Sí.
1: Un hombre no puede estar llamando a otro hombre para que arregle algo.
3: No. Jamás.
0: El cafecito, programa de humor de la mañana, es lo buena.
21: Buena.
1: Hey.
21: El hombre se baña con una pata de jabón de cuava.
3: Entera.
0: Cafecito, diga usted, última llamadita de la tanda, es lo buena.
22: Esta es la última, esta sí es verdad.
0: Ay.
22: Sí. Cierra esa vaina. Lluvia, si te gusta, me avisa.
1: Todo lo de ti me gusta.
3: Ay.
22: Oh. El hombre, grita lo suyo. Cierra esa vaina.
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0: Bueno, me lo va a mandar premiado. ¡Uy! Señores, la parte técnica William Brand. 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Estuvimos con ustedes aquí en cabina.
2: William Brown.
3: Ya lo cuento y más.
1: Lluvia Correa.
0: Yo soy Arci Peralta Cacha, hijo de doña Negra y don Luis, y oiga que...
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1: Desde hace 3 años, Cleiry María Sosa Mojica enfrenta una dura batalla contra la miositis inflamatoria, una enfermedad que ha limitado su salud y complica su situación económica. También es madre soltera y lucha cada día por mantenerse en tratamiento mientras cuida sola de su hijo de 5 años. La periodista de RCC Noticias, Yasmín Figueroa, se trasladó hasta el lugar.
2: No tengo huellas digitales porque la enfermedad me la borró. Y cuando me dieron el diagnóstico, un reumatólogo me dijo que tenían que ingresarme de emergencia. He estado ingresada ya 3 veces en el hospital Gotiel, donde me salvaron la vida porque yo estaba muy mal.
3: La miositis inflamatoria es una enfermedad que va más allá del dolor físico. Poco a poco puede cambiar la rutina de quien la padece. La debilidad, el cansancio y las limitaciones que provoca hacen que tareas sencillas del día a día se conviertan en grandes desafíos.
1: Por otra parte, la Dirección General de Servicios Penitenciarios y Correccionales informó que un conato de incendio ocurrido la noche del jueves en el área de recepción del centro

0: Centro de Corrección y Rehabilitación de Dajabón fue controlado sin que se registraran personas lesionadas. En otra información, una residente denunció una aguda escasez de agua potable en el municipio de Fantino, en Sánchez Ramírez, situación que, según afirmó, afecta a numerosos hogares de esa demarcación.
1: En Fantino estamos pasando una sequía. El agua de la llave no llega, dura 5 o 6 días, semana, y no llega. Hay varios que duran meses y no llega el agua de la llave.
0: Recuerda que puedes enviar tus denuncias, fotos y videos al WhatsApp de RCC Noticias, 809-762-5555. En las internacionales, el Papa León XIV instó este viernes a promover una acogida digna para los migrantes, pero también les pidió integrarse plenamente en las sociedades que los reciben, aprendiendo la lengua, respetando las leyes y participando activamente en la vida comunitaria. Finalmente, en los deportes, Juan Soto conectó un jonrón que puso a su equipo por delante en la séptima entrada, y los Mets de Nueva York obtuvieron una victoria de 5-4 sobre los Cardenales de San Luis. Para más información, visite rccnoticias.com.do, tu periódico digital.
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0: Tengo salsa, merengue, bachata para ti, mi pana, ¿eh? Se vale todo. Hora de la mañana, del día sol. En la misma hora estoy aquí por esta radio.
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¡Ay, ay, ay, ay, ay! ¡Pero qué escándalo! ¡Mi pana! ¡Joan Karaoke en sintonía en esta hora de la mañana, eh! ¡Wow! Frecuencia 102.5 FM, ¡escándalo! La más pegada de la capital, mi pana. Estamos en doble, ¿verdad? Sí, hombre. Vámonos con doble. Sabroso. Hoy es fin de semana, mi pana. ¿Tú sabes quién está en sintonía también? Edward Vázquez. Los muchachos de Autofesa. Prolongación 27 de febrero. A nivel de escándalo.

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2: Dale con todo. Dale con todo. Que mañana es sábado. Gózatelo con esta radio. 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

0: ¡Qué bachata! ¿Cómo, maestro?
1: ¡Qué escándalo! ¡Qué vieja que está buena!
0: ¡Anda! ¡Ay, pero sabroso! A ver qué me dicen por acá.
2: Espera. Buen día, buen día. Joe, Bohemio Pablo de este lado. Por Dime. Favor, Ajá. complacerme con el disco nuevo del Doctor Urban, El Gallo.
0: Ah, ok.
2: Voy a y El Mujerón.
0: Ok, voy a poner eso por ahí, tranquilo.
2: Pase buen día.
0: ¡Vámonos con esto! ¡Vámonos con Peña Suazo! ¡Vámonos con Peña Suazo! ¡Vámonos con Peña Suazo!
3: Y es verdad que se le fue la mujer.
0: Dos temas.

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1: El ministro de Hacienda, Magín Díaz, afirmó este viernes en El Sol de la Mañana que el plan anticrisis presentado por el gobierno responde a un contexto internacional complejo, marcado por el aumento de los combustibles y la presión sobre las finanzas públicas.
2: Estamos pensando en la clase media. Es difícil hacer una reforma sin tocar la clase media, y esa ha sido la crítica de las reformas en América Latina en los últimos 15 años. Pero ahí lo que estamos haciendo para ayudar a la clase media es, tomamos la decisión, aunque el gobierno pierde mucho dinero por hacer esto, es indexar el mínimo exento. Lo estamos llevando a casi 40 mil pesos, eso cubre la canasta básica del segundo quintil. Y con esa decisión queda fuera del alcance del impuesto sobre la renta el 85% de los asalariados del país.
1: Por otra parte, el presidente de la Fuerza del Pueblo y exmandatario dominicano Leonel Fernández manifestó su rechazo a una eventual reforma fiscal promovida por el gobierno al considerar que la población no está en condiciones de asumir nuevas cargas económicas debido al incremento del costo de la vida. En otra información, un interactivo del Mañanero reportó un desperdicio de agua en la intersección de las calles Rosa Duarte y Pedro Enrique Sureña en el Distrito Nacional, presuntamente originado tras unos trabajos realizados por la CASH.
3: Tenemos una tubería botando agua, tiene como 3 semanas que la CASH la abrió y no la solucionó. Eso es todos los días que está ese botadero de agua.
1: En las internacionales, la Organización Mundial de la Salud dijo este viernes que el brote de ébola en el este de la República del Congo sigue expandiéndose tanto en un número de casos como en extensión geográfica, y prometió que seguirá apoyando al gobierno y a las comunidades afectadas para detener su avance. Finalmente, en los deportes, la Coordinación de Selecciones Nacionales Masculinas informó que la selección dominicana de fútbol continúa su preparación de cara a los Juegos Centroamericanos y del Caribe Santo Domingo 2026. Para más información, visite rccnoticias.com.do, tu periódico digital.
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Ahí estamos, en el 809-381-1025, nuestra línea de WhatsApp activa todo el tiempo. Pero no me manden, porque hay oyentes que mandan mensajes de casi un minuto, por favor. No me manden mensajes de casi un minuto. No, no, no. Mensaje bonito, cortito. Yo quiero tal tema, saludos para fulano y fulana, ¿verdad? Mensaje cortito, pero mensaje de un minuto, 40 segundos. Ay, no, no, no, no, no, no. Así no se vale, no.

Pero sabroso, sabroso, sabroso, sabroso, sabroso, sabroso, sabroso. Vámonos ahora con Robin Cariño. Vámonos doble. Pero sabroso. Viernes, ¿de qué me importa? Súbelo, súbelo, súbelo, súbelo,

0: esa bachata da romo, romo, romo, romo, romo, romo por todos los lados.
1: No puedo dejar de sacar.
0: Saludos para Clary, Clary. Allá en Lawrence, Massachusetts. Ay, ay, ay, ay, ay, ay, ay.
2: Dominicana, ay. Mi tierra amada.
0: ¡Vámonos! Con los rosados.

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1: Llegó el fin de semana. Llegó el fin de semana. ¡Qué escándalo! Por fin llegó el viernes. 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

0: tranquilo, quieto, que yo voy a poner eso. Tranquilo, tranquilo.
1: Buenos días, mi hermano de hoy.
0: ¡Ey, soy yo! ¿Cuál es ese?
1: El hombre de Cotuí ahí.
0: ¿Cuál es ese?
1: El hombre de la cama.
0: Ah, Marino Castellanos. Vámonos, vámonos, vámonos.

0: Un saludo especial para los choferes de Villaconsuelo que viajan Punta Solares 18, El Higüero, Matagorda, para El Bolo, Stalin, Chigoló, Ramón Bolón, Carrao, Chocolate, Chapulina, Chachuá y Chivirico. Eso de parte de la gente en los solares de Punta de Villamella, en Canal Segundo, los muchachos de la boutique de Miguel Sport. Gracias.
1: Vamos a complacer a la doña ahí, ¿verdad? La doñita, doñita. Desesperada.
2: El mismo golpe.
1: Con su camita, con la cama tiene candela. Una clásica ahí de Robin Cariño, ¿verdad? Recuerda, 11 de la mañana.

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1: En una entrevista exclusiva en El Sol de la Mañana, el ministro de Hacienda, Makín Díaz, explicó el plan anticrisis presentado a la población este miércoles, destacando como una de sus mejoras estructurales la reducción de los recargos fiscales.
2: Poniéndole un tope también a los recargos, porque a veces tú debes $1,000,000 de impuestos y de penalidades debes 15 millones. Eso es confiscatorio, eso es hasta ilegal, y entonces la DGI tiene que buscar la forma de darte descuento, hacer amnistía. Vamos ya en el código a poner unos recargos que sean razonables, una penalidad que debe existir si tú no pagas a tiempo, pero no confiscatorio.
1: Asimismo, el Poder Ejecutivo informó que el proyecto de ley orientado a impulsar el crecimiento económico contempla la reducción del impuesto sucesoral en vida entre padres e hijos, pasando del 25% actual a tan solo un 3%, con el objetivo de aliviar la carga fiscal familiar. En otra información, tres jóvenes fallecieron

0: Y varias personas resultaron gravemente heridas la mañana de este viernes en un accidente de tránsito ocurrido en el Distrito Municipal de Quitasueño. En las internacionales, el expresidente de Corea del Sur, Yoon Suk-yeol, fue condenado este viernes a 30 años de prisión por autorizar el envío de drones hacia Corea del Norte con el propósito de generar una crisis que sirviera de justificación para su controvertida declaración ley marcial a finales del año 2025. Finalmente, en los deportes, México venció este jueves 2-0 a Sudáfrica en el partido inaugural de la Copa del Mundo 2026 en el Estadio Azteca de la Ciudad de México. Para más información, visite rccnoticias.com.do, tu periódico digital.
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1: Así comencé el doble, tú sabes. Así lo comencé, arriba. Así lo comencé, de maldad, así lo comencé. Vamos arriba, vamos arriba, vamos arriba. Dos temas de tu artista. Puede ser salsa, merengue, bachata, mi pana, ¿eh? Tú sabes que sí.

0: ¡Dímelo, Clary! Clary le encantan las bachatas de Luis Segura, ¿verdad?
1: Hola, buenos días, buenos
0: dime,
1: días.
0: Dime, mi pana, dime.
1: ¿Cómo? Todo bien. Bendiciones para usted, hermano. Bendiciones. Pedro Mendoza, del Carril de Jaina.
0: Adelante, los jaineros.
1: Una, por favor, una salsita.
0: ¿De quién?
1: De Guayacán. La ¿cuál? Negra no quiere bailar.
0: No, ese es del grupo Nietzsche. Ese es del
1: Nietzsche. Gracias, hermano. Un feliz fin de semana.
0: Esa no es de Guayacán. Grupo Nietzsche. Estamos en doble, ¿eh?

¿Le gustó la salsa? Grupo Niche. Voy a seguir ahí, hombre. Espérate, lo voy a seguir ahí. Te voy con esta cosita, sabrosa.

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1: Buenos días, Joe, el hombre increíble, el que está de boca en boca como el borón. Oye, por favor, si tú puedes, de Joe Vera, por pensar en ti, y vine a buscarte mi doblete de Luis Ubén en sintonía todo el tiempo con Escándalo 102.5 FM.

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0: Luis Ubén en sintonía.
1: Bendiciones.
0: Adelante, adelante.
1: Voy a poner lo de Joseph Fonseca.
0: ¿Cómo fue? Que no escuché bien, espérate.
1: Dame. Yo, ¿cómo estás? Bendiciones. Yo voy a poner lo de Joseph Fonseca.
0: Ah, el doble de Joseph Fonseca, está bien.

0: sabroso. Si ¡qué bien! A las 12, por ahí viene casi ya, tú sabes. Tú sabes que lo que es. Los clásicos.
1: Hermano Joe, buenos días.
0: Adelante, adelante.
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0: Saludos, saludos, hermano.
1: Pero sin ti.
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1: Durante una entrevista en El Sol de la Mañana, el ministro de Hacienda, Makín Díaz, informó que como parte del proyecto de medidas fiscales, el gobierno contempla un esquema de depreciación acelerada para las empresas que inviertan en maquinarias y equipos, lo que permitirá reducir el pago del impuesto sobre la renta en los primeros años de inversión, reembolso de los impuestos selectivos y eliminación de los tres tributos.
2: Para incentivar la inversión, se está proponiendo depreciación acelerada para las empresas que puedan invertir en maquinarias y equipos, y eso lo van a depreciar aceleradamente. Eso implica menos pago de impuestos sobre la renta en los primeros años. A los exportadores locales se les va a reembolsar no solo el ITEBI, que ya se les reembolsa, sino los impuestos selectivos. Estamos derogando tres impuestos: el impuesto a la constitución de compañía de 1%, el impuesto a la constitución de hipoteca de 2%. Cuando usted va a pedir un préstamo para comprar una vivienda, tiene que pagar un impuesto. Se va a eliminar, y estamos eliminando el impuesto selectivo a los seguros de vida.
1: Asimismo, el coordinador del Sol de la Mañana, Curio Martínez Pozo, afirmó que el gobierno enfrenta la necesidad de obtener mayores recursos debido al impacto económico generado por el aumento en la factura petrolera y los costos asociados al sector eléctrico.
3: El gobierno necesita recursos. Las finanzas del país necesitan recursos. Porque se ha producido un peso inesperado en la factura petrolera. Por ejemplo, habían contemplado unos 12 mil millones de pesos para este año, ya el gobierno ha gastado unos 19 mil millones, y todavía se mantiene el conflicto.
1: En otra información, miembros del DICRIN apresaron a un hombre acusado de estar involucrado en la muerte de Julio César Madera, conocido como Boni, ocurrida el pasado 31 de mayo en la comunidad de Guarapo, Distrito Municipal de Las Gordas, en Nagua. En las internacionales, el presidente de Estados Unidos, Donald Trump, acusó este viernes a Irán de no negociar de buena fe y de filtrar términos de acuerdo de paz que no tienen nada que ver con lo conciliado por escrito. Finalmente, en los deportes, la banda mexicana de rock Maná y la cantante Lila Downs protagonizaron el inicio del espectáculo musical.

0: De la inauguración del Mundial de Fútbol 2026. Para más información, visite rccnoticias.com.do, tu periódico digital.
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0: complacido ahí. Me dicen por acá, ay, espérate. Me dicen buenas tardes, Joe, porfa. Ramón Orlando en voz de Fenny Ortiz, ¿verdad? Bien, vamos ahí. Vámonos con dos temas de Ramón Orlando. La tarde está buena, la tarde está sabrosa. Como para coger para la playa, sí, ¿verdad? Uy, que está haciendo calor. O coger, mejor para un río. Y que el río que contenga muchos árboles. Claro que sí. Se siente el calor en el país. Refréscate con esta radio.
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internacional del maestro Ramón Orlando, voz cantante Feli Ortiz, hecha para mí. ¡Pero qué bien! Una poesía hecha para mí. Merengue clásico ese. A ver, espérate, saludo para todos los choferes de la ruta San Vicente de Paúl, Los Prados y los pasajeros de la ficha 67, gozando con esta radio. Estamos con los clásicos ahí.

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1: El ministro de Hacienda y Economía, Makín Díaz, informó en El Sol de la Mañana que el gobierno eliminará el pago de anticipos para las microempresas como parte del paquete de medidas de facilitación tributaria presentado recientemente, una disposición que beneficiará a más de 110 mil negocios formales en todo el país.
2: Una de las principales medidas de facilitación tributaria que estamos eliminando el anticipo para las microempresas, eso va a impactar de unas 110 mil microempresas que declararon impuestos sobre la renta el año pasado, pagaron anticipo, y eso implica el 78% del universo de empresas que declararon renta. Se le elimina completamente. Obviamente, eso tiene un costo para el gobierno.
1: Por otra parte, el vocero de la Policía Nacional, Diego Pesqueira, informó que de manera preliminar se presume que los fallecimientos de una madre y su hijo en Piantini podrían estar relacionados con intoxicación, aunque aclaró que serán los resultados del INACIF que determinará las causas exactas. En las internacionales, un tribunal federal de apelaciones de Estados Unidos secundó que la administración del presidente

0: Donald Trump siga aplicando el gravamen global de 10%. En otra información, una incidencia en el sistema técnico dejó parado momentáneamente en la pista el avión en el que el Papa tiene que viajar de Canarias a Roma. Finalmente, David Hockney, uno de los artistas británicos más influyentes del siglo XX y XXI, falleció a los 88 años, informó este viernes su representante. Para más información, visite rccnoticias.com.do. 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
1: El ministro de Hacienda, Makín Díaz, respondió este viernes a la postura del expresidente Leonel Fernández sobre el plan de medidas fiscales presentado por el gobierno, al recordar que durante las gestiones del exmandatario se impulsaron varias reformas tributarias.
2: No, a mí me gusta cuando el presidente Fernández se opone a la reforma, pues, considerando que él hizo una, que yo participé en el 2004, en el 2005, una en el 2006, una en el 2007, una en el 2011... donde, o sea, hubo 5 en 8 años. Era un promedio de una cada año y medio. Y ya la parte política, bueno, la maneja el presidente. La decisión hasta ahora es que la discusión sea en el Congreso. Pero con mucho gusto, bueno, si el presidente me instruye, pues yo se la presento a los partidos políticos también.
1: Asimismo, la Asociación Dominicana de Micro, Pequeñas y Medianas Empresas calificó como positivas las recientes medidas económicas anunciadas por el gobierno central ante la coyuntura actual, destacando que dichas acciones van dirigidas a aliviar la carga tributaria y simplificar los procesos de ese sector. En otra información, una maestra identificada como Claudia y Florian Montero explicó que debido a la intervención quirúrgica en la columna, no puede realizar sus labores al 100%, por lo que solicitó un traslado hacia su hogar, denunciando que no le han autorizado dicho proceso.
3: Yo estoy en San Pedro de Macorís y necesito un traslado para el San Juan de la Maguana. A mí tuvieron que hacerme una cirugía de columna. Fui al distrito, al regional, al ministerio. En el contrato dicen por 5 años, pero por enfermedad deben de trasladar a uno cerca de su casa. Yo he llevado mi certificado médico, mi diagnóstico, todo el procedimiento que me hicieron, pero ni siquiera lo miran.
1: En las internacionales, el primer ministro de Pakistán anunció que se ha alcanzado un texto definitivo y consensuado para un acuerdo de paz entre Irán y Estados Unidos. Finalmente, en los deportes, el capitán de la selección portuguesa de fútbol, Cristiano Ronaldo, aseguró hoy que parte hacia el Mundial 2026 bien y con esperanza, junto a una generación muy buena que juega al soccer. Para más información, visite rccnoticias.com.do, tu periódico digital.
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1: ¡Fin de semana! Con lo bueno, fin de semana que tú te conectas con esta radio. La Mole Musical, Mambrucillo Light en el aire ya. Ready para darte todo lo que te fascina. Ay, doble de una. Fin de semana con lo bueno. Viernes bacanísimo para hacer lo que tú quieras, loca.

Dale con todo. Dale con todo. Que mañana es sábado. Gózatelo con esta radio. Escándalo 102.

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Por fin llegó el viernes. 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

0: con lo bueno. Fin de semana. Te lo vacila con esta radio. 102.5 Escándalo. ¡Mambrucillos! El que brega. El gorro que se ve lindo con ropa. ¿Qué es lo que tú dices?
1: Buenas tardes, mi amor pecho. ¿Cómo estás? ¿Cómo te ha ido, lindo? Mándame un saludo, mi amor, a Corimel, a Carol, a Coral, a Carolyn y a Carolyn, la mamazota que te ama.
0: Sigue jugando con candela, que van a tener que llamar a los bomberos. ¡Sí, ha ido doble!

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1: El ministro de Hacienda, Magín Díaz, afirmó este viernes en El Sol de la Mañana que el plan anticrisis presentado por el gobierno responde a un contexto internacional complejo, marcado por el aumento de los combustibles y la presión sobre las finanzas públicas. Por otra parte, el presidente del Senado, Ricardo de los Santos, informó que el proyecto de ley de medidas pro crecimiento económico, simplificación fiscal y mitigación de la crisis internacional enviado al Senado, procedente del Poder Ejecutivo, no afecta los sectores vulnerables de la nación. En tanto, el Ministerio de Obras Públicas y Comunicaciones

0: autoridades electorales una revisión exhaustiva de todo este proceso de la segunda vuelta presidencial. 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

semana con lo bueno, tú vacilando con esta radio Escándalo 102.5, 4 de la tarde. Hoy me voy en vivo. Vamos a poner a vibrar acá, Capi. 4 de la tarde en vivo. Son los músicos en vivo para ti a las 5. ¿Sabe qué viene? Esto que le queda de los viernes es el Cava. Cabaret del Gordo. 5 de la tarde. Para tu romo temprano. Llégale a eso. Se va a gozar con toda esa bachata buena que te voy a dar yo.

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canción de esta estrofa. Mucha gente con esta canción se enamoraron. Muchos recuerdan muchos amores y desamores, porque esta bachata salió en el 97, hace 12 años ya. Entonces, a ver, ¿qué se sabe un poco de esta estrofa que dice así?

0: que brega soy yo.
1: Mr. Mambrú.
0: 4 solo música en vivo te doy por esta radio.
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0: Pa'lante.

0: bacanísimo. Me dicen por ahí. Ya un año de la vaina. La misma ropa anda. Qué bastalla. Qué bastalla contigo, morena. Qué bastalla. ¡El que brega! Dale más, Brusillo. Lo bueno, yo vámonos, Rafael Vargas, de lo que tú dices. Cristian Quiro llegó. Sofoque Kid, mío. Es lo que pasa. 4 de la tarde, solo música en vivo. Eso es lo que te traigo por esta radio.
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0: Eduardo Reyes llegó.

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1: Oh, Torrilla sabrosa, mi cuñada, Dalgisa. Llegó el hombre ya, Dalgisa, llegó bien. ¿Cómo? Percy Mosquete, no te veo. Estamos bregando. Te dije que estoy en vivo yo. Estoy en vivo yo.
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0: llegó la melena. Desde San Luis se reporta Elvi. La melena. Que de la melena no queda nada. No tiene madre. Pinto Timbal, te quiero yo. Tú lo sabes. El quebré. Dale más, Brucillo, dale más, Brucillo, enciende, gordo.
1: Tengo de la buena, yo, Bru. Ese que yo quiero, Bru. Oye, Bru, salúdame a mi compadre, el canario, que tengo 9 días. ¡Síguelo!
0: ¡Ay! El heredero llegó, Eduardo Reyes. Cirilo tiene un peso.

0: esta radio 102.5 Escándalo. Miguel Eduardo, dale pa' Maryland, gordo.
1: En vivo yo.
0: Solo música en vivo. Eso es lo que te doy. Pa' que te lo goces, radio que llegó, se metió.
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0: El famoso caballo se reportó.

0: ver, tú dices. La gente de la página Merenguero Clásico están reportando sintonía. Mambrusillo está bregando. No te detenga, gordo. No hay cabaret hoy. Saludo a la gente de Yamasá. Es lo que dice Soto. Tranquilo, pana mío. Justiniano dice que hay calor en New Jersey. Tranquilo, mano. Chúpala ahí, dale. Dale ahí. Manuel de la Rosa, activo. ¿Cómo? En vivo que estoy yo. Mente a nada, que el mundo se va a acabar.
1: Buenas tardes, gordo, gordo. Clemente de aquí de Villamaya, Santo Domingo Norte. En la ruta 84, ficha 62. Ya tú sabes, ponme una bachatica del varón de la bachata en vivo cuando tú puedas.
0: Tranquilo que yo brego, pana mío. Hay que buscar el varón. Dame esta cosita. Esta gente, espérate, tranquilo. La mujer se fue para la villa con un maldito primo. Y esta es la hora que no sé nada. ¿Qué fue?

Sonido típico. Hay un amigo mío que se fue para Nueva York y la mujer vive aquí en Dominicana y tiene 4 días desaparecida. Entonces yo le voy a preguntar al amigo mío dónde está la mujer, porque él lo sabe, pero no ha dicho nada.

0: estás ahí. Si tú estás ahí, pana mío. Ay, que no te veo. Persis Moquete. Te veo, tiburón. No te veo, tiburón. Breve pausa. Sigo en vivo. En lo que la doña llega de la villa con el primo. No tiene madre. Sigue bregando el gordo. No se mueve nadie. No, no se mueve nadie.
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0: ¡Síguenlo!
1: Mira cómo dice. ¡Aleluya! Ya diga Dios cuando sepa cómo tú me tienes. ¡Canalla!
0: ¡Vamos! ¡Dale, Rafa León! ¿Qué lo que es? ¿Qué lo que es? ¿Qué lo que es para mí? Vámonos ahí, Carlos Ramírez. Ya dije que estoy en vivo yo. Flora Vinaya, estoy en vivo. Cabaret, 5 de la tarde. Rafa de León Gómez. Santo Domingo Este reportando sintonía. ¡Viene Cabaret! ¡Viene Cabaret! 5 de la tarde. ¡Se Miguel! Cabaret del Gordo. Se la vuelta. Es lo mejor del fin de semana. ¿Qué te vacila? Viernes. Guay. Yo que no iba a beber más. Yo que no iba a beber más. No me quito, no, no me quito, no, no me quito, no. Carlos Ramírez. La gente del minimarket. Ramírez en la casa, no me voy a quitar, no.

sabe, yo también. Los bolsillos míos, porque se le olvidó esa vaina. Vámonos, Paquito. Ve lo que tú dices. Estamos gozando. Radio llegó, se metió. Kiko el dinámico. Se reportó ya. Sigue cantando, sigue cantando, Toño. Pero si te equivocas. ¿Cómo? ¡Víctor Tiroche! ¿Dónde veo? Cherry Peña.

5 de la tarde. Cabaret del Gordo por ella. Prepárate. Que lo vamos a desacatar. Se reportó ya mi pana Sánchez, de Sánchez Peluquería. Me dice que tiene una gana de bebé que no se la quita ni el triculí. Me dice Sánchez que tiene una gana de bebé que no se la quita ni el triculí. El Gordo sigue bregando.

0: chupando en España. Alguien que lo detenga. Manuel, Alberto, Alex, en Torre, Washington.
1: ¡Eso!
0: ¡Víctor Minaya! Dime que tú estás ahí. No te veo, Dari. Jonathan, ¿dónde que te metes? ¿Dónde que te metes, pana mío? ¿Qué es lo que tiene el gordo?
2: Mr. Mambrú, lo que tiene es un escándalo.
0: No te detenga, no, que estamos en vivo.

0: Morance.
1: Felicidades. Morance está de happy. Esposa de Adolfo. Felicidades, doña Nancy. Daniel Delgado llegó. ¿Cómo? Estoy bregando en el cabaret Casilla. Prepárate para eso. Mariana Beltré, prepárate para eso. Bien, bien, bien, bien, bien, bien, bien, bien. Te dije que viene cabaret Pinto. Milbelis, Rafael. Viene el cava. Cabaret maldito gordo. Se la vuelta. Casilla. Sigue gozando con esta radio. Ese escándalo. Llegó, se metió. Giselle. Tutay. ¿Cómo? Astrid. Carolina. Chupalay.

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1: El Ministerio de Industria y Comercio y MIPIMES informó este viernes que a partir del sábado 13 de junio se realizará un reajuste de 6 pesos a la gasolina premium y al gasoil óptimo y uno de 3 pesos a la gasolina regular y al gasoil regular. Por otra parte, durante una entrevista en El Sol de la Mañana, el ministro de Hacienda, Magín Díaz, informó que como parte del proyecto de medidas fiscales, el gobierno contempla un esquema de depreciación acelerada para las empresas que invierten en maquinarias y equipos, lo que permitirá reducir el pago de impuestos sobre la renta en los primeros años de la inversión, reembolso de los

0: y estamos eliminando el impuesto selectivo a los seguros de vida.
1: En tanto, agrónomos exigen al gobierno una respuesta urgente a sus demandas y advierten marcha al Palacio Nacional. En otra información, el Instituto Nacional de Bienestar Estudiantil beneficiará casi 3.000 estudiantes de Boca Chica con nuevo módulo bucal. Finalmente, el partido de Fujimori rechaza propuesta de Roberto Sánchez de pedir recuento total de votos en Perú. 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

0: La señora Gori, ¿dónde que se mete? Que no la veo, no.
1: ¡Maldito gordo! Buenas tardes. Te habla la vieja amiga tuya de aquí de Loma Verde, Najayo Arriba. Por favor, ponme la casita de mi madre. ¡El maldito gordo!
0: Tranquila, mi maldita vieja, que yo brego. ¡Tengo de la buena! ¡Dale, brucillo, bachata, buena!

0: Mr. Mambrú, lo que tiene es un escándalo.
1: Se llama Escándalo Bachatero. Vamos a acabar, Napoleón Martes se reporta. Miguelito Raposo, están reportando desde San Pedro de Macorís. Vámonos, Adolfo, mi gente bacana de Villamella. Licenciado Anderson Sánchez llegó. ¿Cómo? Edwin Reyes, ¿qué es lo que tú dices? Sandy Pan, ¿qué es lo que es, pana mío? Gente de Villajuana, Guandulito, Pensilvania. Y Arias, de Arias Marisco, bien abandonado. Nos damos un chingo de chicharrones, porque también hay Arias chicharrones. ¿Qué le pasa, Arias? ¿Qué te pasa con el gordo, Arias? Tienes que tirarle a Padrón para que tú te vuelvas loco conmigo, con el abusador. O tirarle al señor Kenny Gómez. Me dice criminal. Son la gente que te controla. La regada. Desde la Junta Central Electoral reporta. Sigue bregando. Gordo, lindo, con ropa nada más. No te detengas, no. Dale, mambrucillo.

0: Cotorrilla sabrosa, José Taveras, el camionero. José Taveras se reporta, también mi pan el camionero, desde Maimón Bonao. Mi gente de Jaina, Jaina Gomas, José Taveras, ¿qué es lo que tú dices? Salgado Siri Reyes ya. Rafael Rosó llegó, ¿qué es lo que pasa?
1: ¡Maldito! Oye, ponme los claveles míos de Kiko Rodríguez ahí cuando tú quieras que fuera.
0: Tranquilo, que yo brego.
2: ¡Gordo! ¡Maldito gordo! Dime a ver. Oye, mira. Anderson Mato de aquí de Montreal, Canadá. Para que me dé un saludito a los tigres aquí, a Junior, que está de cumpleaños hoy. Mi hermano Junior. A Luis Matos, al cuñado, el Carbo. ¿Cómo se llama? Ah, ¿cómo que se llama el cuñado? ¡Otilio! Ah, oye, no, yo no puedo decir por aquí. Y a mi hermana, Diosny Matos, y el que te habla.
3: Y Junior Matos.
2: Y el que te habla, óyeme, dame una de Luis Segura para recordarme a mi papá.
0: ¿Cómo?
2: El ruego de los desesperados. Dame ahí. Que...
4: Dale, gordo, el gordo que se ve bien con ropa, gordo. Voy con un comandante aquí. El comandante de lo duro de la Policía Nacional. Gordo, un cabaret, del cabaret, Ramón Cordero, la que tú quieras, que él está aquí en sentimiento.
5: La madura de
4: Ramón Cordero. El gordo, el que está acabando la emisora 102.5. Hay que escucharla.
0: El que brega. Ese soy yo, vamos a buscar a Ramón Cordero. Ramón Cordero, ¿dónde que te mete para mí? Venga acá a cantar.

0: Josiel. Es lo que tú dices, pana mío. Josiel reporta sintonía. Está conectado. Jaylana. Josiel Peña. Jaylana Peña. Son primo. De Miguelito. Miguel Eduardo. Es el mío, es. Ese Castillo, no te veo. Francis Morillo, ¿dónde que te mete? Le dicen el quebrega, dale, mabrosino. Guay, el poeta dice una vez más. Que se seque el mar, que yo no vivo de la pesca, no.
1: Dios mío, oye el ruego de los desesperados.

0: amigo no puede vivir a la consecuencia que hay arriba de mí. ¡Síguenlo!
1: Hermano Bru, felicítame a mi hermano Vicente Cabaza, está de cumpleaños hoy. Tiene una fiesta encendida en su casa ahí en Piedra Blanca. Cuando termine, arranca derecho para allá, que vamos para allá encendido todo. Vicente Cabaza de cumpleaños, en parte de Marola. Y el equipo de los amigos, el mejor equipo de Jaina.
0: Claro, y no me invito ese azaros, esto no tiene mal. Oh, Dios mío, ¿qué será? ¿Por qué la gente me sale tan mal? Vicente Cabaza, traicionero, criminal. Esto no tiene... ¡Ana Fleming! Me salió malo ese también.

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0: Es lo que tiene el gordo, ¿qué es lo que tiene?
1: Mr. Mambrú, lo que tiene es un escándalo.
0: Venga, Mambrucillo, sigue bregando, hombre. Yo castigo. Ana Fleming, dime que estás chupando, desgraciada. Dime que le está dando a eso. Zetavera, no te veo. Mi gente de Jaina. Saludos. Vicente, felicidades, te quiero yo. Mi gente de Los Alcarrizos, saludo. Sánchez, Pelu, quería, saludo. Mambrucillo está bregando. Juan Miguel Abreu, son gente bacana. Te reportan desde Los Alcarrizos City. Es el que la tiene, soy yo.
2: ¡Gordo! ¡Desgraciado! Sígueme dando así, que ya tenemos los puñales preparados para que cualquiera que... Hasta una mosca que se mueva, tengo ya.
0: ¿Cómo? Dale, no, no, no, no, no, no, no, no, no, no, no, no, no te detenga. No te detenga, desgraciado gordo.

0: ¡Pariste, vieja! ¡Estoy herido! ¡Estoy herido, Siri! ¡Estoy herido, padrón! ¡Estoy herido! ¡Ay! Saludo para el príncipe de San Cristóbal. ¿Qué es lo que dice ese pana mío? Suélteme en banda, Denis Santana, maldito jabao, así. Dame la puerta, vete para allá afuera, ¿qué fue? Me trabaja tranquilo. Mi para Tony, Tony Santiago de Tony Ran en Bonao. Para allá el domingo, dame un chapuzón. Voy a comer para allá tranquilo con la familia. Me baño y después cojo pa' honga. Atento, más brusillo, va para los chivos. Hoy pan de Quimbao. El nuevo rico de los chivos. Mi para Netalí estará de cumpleaños el 2 de julio. Lo vamos a celebrar por todo lo alto. Abel Timbal, esto es pura gozadera. No se queda nadie. ¡Los chivos! Ambrosillo va para allá. Nunca me guardan nada. Yo espero que esta vez me guarden a que sea. ¿Qué? Que sea 10 pesos de hielo. De hielo en fundita. Es algo, lo que sea. Ojalá y Lupín no vaya por ahí. Estamos en cabaret, cabaret del gordo, es la vuelta. Príncipe de San Cristóbal, tengo de la buena yo.
1: Un adiós sin razones. Guay. Unos años.

aguanto esto, no, me voy a matar yo. Raimi Martínez, el bronce quema. Estoy herido, Raimi. Me romo, que se joda todo, llegó el psicólogo. Necesito una cita contigo, Adolfo. Que estoy herido yo, estoy herido. Siri, estoy herido, Mr. Padrón. Estoy herido, me voy a matar.

0: El veneno de su amor.
1: Ah, bueno, mira. Es lo último que haga. La gente me está pidiendo que por favor siga con el Cava hasta las 7 de la noche. Pero ya ustedes se imaginan, llegó Denis Santana. Imagínate, no aguanto esa presión, no. Esta gracia, que es lo que tú dices. Es lo que tú dices, Alta Gracia, el psicólogo Adolfo, muchacho. Mi gente de Alma Rosa están en copia. Guay, mi madre. Guay, mi madre. Wellington Cena llegó.
2: ¿Qué será?
1: Chapete, la mujer que no me chapete, no me ama, no. Miguel Humberto se reporta. Fascina cuando me dice azaroso, maldito gordo. Asesíname, gordo, asesíname. Mátame, gordo, desgraciado. La peste anima, la peste anima.
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Dale que no te veo. Si un amor nació de una cerveza beberé para olvidar de gracia. Juveni, ¿dónde que te mete? Que

se reporta. Para de Ramona Tours. Ese duro es. Servicio premium. Vámonos, Siri. Lo que tú dices, mío. Lisset Zavala llegó. Llegó, pero yo me voy. Aguanto esta presión, no. Only Alex. Miguel Humberto. Es lo que pasa. Germania, no te veo. Tú estás ahí. Si tú estás ahí, Guanabartolo. Maribel, ¿qué es lo que tú dices? ¿Quieres like? Chupa like. Dale like, gordo. Que chupe like, gordo. Dale like, gordo. Que chupe like, gordo.

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1: El ministro de Hacienda, Joaquín Díaz, respondió este viernes a la postura del expresidente Leonel Fernández sobre el plan de medidas fiscales presentado por el gobierno, al recordar que durante las gestiones del exmandatario se impulsaron varias reformas tributarias.
2: No, a mí me gusta cuando el presidente Fernández se opone a la reforma, pues, considerando que él hizo una, que yo participé en el 2004, en el 2005, una en el 2006, una en el 2007, una en el 2011... donde, o sea, hubo 5 en 8 años. Era un promedio de una cada año y medio. Y ya la parte política, bueno, la maneja el presidente. La decisión hasta ahora es que la discusión sea en el Congreso. Pero con mucho gusto, bueno, si el presidente me instruye, pues yo se la presento a los partidos políticos también.
1: Por otra parte, el presidente Abinader supervisó este viernes los avances del monorriel de Santiago, obra que estaría lista para el mes de agosto. En tanto, el Tribunal Superior Electoral declaró la incompetencia de oficio para conocer la solicitud de suspensión del proceso eleccionario de la Federación Dominicana de Distritos Municipales por no tratarse de temas de contenido de carácter político electoral. En las económicas, el petróleo de Texas cerró este viernes por debajo de los $85 el barril, tras caer el 3,23%, presionado por las informaciones de un posible acuerdo inminente entre Estados Unidos e Irán para poner fin a la guerra. Finalmente, una avería en una tubería del superacueducto está provocando este viernes interrupciones en el servicio de agua potable a más de 100.000 abonados en el área metropolitana de Puerto Rico y municipios cercanos. 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

que te puede caer agua, ¿eh? Ay, ay, ay. El que sabe de la vuelta, Dani Santana. Llegó el camionero, rumbo a Maimón.

0: ¡Ay, Rosaura! ¡Oye, qué vuelta esta, mi loca! ¡Rosaura! Ella está ahí ya, está chupando con escándalo, bro. Ella le manda saludos a José Luis Guerrero. ¡José Luis Guerrero! ¡Rosaura te saluda! ¡Ambiorix Abreu! ¡Ey, Ambiorix! ¿Qué es lo que pasa? ¡Estamos aquí ya! ¡Lo que saben chupar que arranquen!
1: ¡Llorando, llorando, tapa ni agua! Y aquí estamos bebiendo con Denis Santana, el que sabe de la vuelta, el que sabe animar la fiesta.
0: ¡Y ya! ¡Ay, pero tú sí eres lento, mi loco! ¡Espérate! ¡Ponle un ching más! ¡No sea tan económico! ¡Súbelo, padrón! ¡Viste el padrón, ya está ahí! ¡Estas son de las que le gustan al brother! ¡Los 6:30 de las Américas, el brother mentado! ¡Brother! ¡Salúdeme a niña ahí, eh! ¡Vamos a juntarnos, eh!

0: igual.
1: Yo te estoy diciendo yo.
0: La vida o la muerte me da igual.
1: ¡Ey! Eleuterio Rodríguez le envía saludos a Lourdes. Lourdes, que ella está ahí también. ¿Qué es lo que es, Lourdes? Mira, te mando Eleuterio. Saludos. Buenas tardes. Justiniano Reynoso, allá en New Jersey. Justiniano Reynoso. Miguelín Santana Mato, buenas tardes. Miguelín Medina Garage, Guandulito. Guandulito, que está loco, que hagan un moro con él. Karina Arias, ¿qué es lo que es? Justiniano Reynoso en New Jersey. Ahí está Justiniano, Leonor Viviana. ¿Qué es lo que pasa? Eduard Vázquez. Ahí en la prolongación 27 de febrero, Luis Figuereo de Juan Dolio, compadre. ¡Ey, Luis Figuereo! Si tú sabes chupar, loco, arranca. ¡Doña Viola! ¿Qué fue, Doña Viola? ¡Doña Viola mañana desde Italia, Doña Viola! ¡Ricky Bueno!

0: brother, oye.
1: Perdóname.
0: José Caché.
1: Te quiero.
0: Doña Viola.
1: Perdóname.
0: ¿Eh?
1: Te quiero.
0: Desde Viena.
1: Perdóname.
0: Óyeme, Viena, allá en Austria. Sintonizando escándalo. ¿Eh?
1: Te quiero.
0: Desde Viena, ahí está Jesús de la Esperanza. Jesús, ¿qué es lo que es, mi loco? ¡Ey, allá en Viena! ¿Y qué hora es por ahí, Dios mío? Yo no sé llegar a esos países, ni en avión sé llegar yo, ni con un GPS. ¡Fabián de la Cruz! ¿Eh? Fabián de la Cruz, anda por ahí, Fabián, cargando su cruz. Griselda Mato Medina. Griselda, me da Barahona eso, me da Sur. ¿Eh? ¡Ambiorix! ¿Qué es lo que pasa, Ambiorix? ¿Eh? Y llegó Mari, compadre, y trajo la funda. Samarino es fácil. Doña Viola, hable ahora, calle para siempre.
2: Especial para el doctor Denis Santana Mañán, de parte de su madre Viola Mañán Félix. Y un saludo especial para David Nicoral y Jeremy, de parte de su abuela Viola Mañán.
0: Yanini.
2: Un saludo especial para Ana Yuerki Santana y su esposo, de parte de su madre Viola Mañán.
0: Bien,
2: un saludo
0: doña
2: especial
0: Viola.
2: Para Joaquín Santana
0: y Albanelli
2: Santana.
0: Bien, doña Viola. Yanini. ¡Ay, Hugo Méndez! ¿Qué quiere, Hugo?
3: Denis Santana, amigo mío personal.
0: ¿En serio, loco?
3: El locutor marca país.
0: ¿Ah?
3: El locutor que vive dando para. La joya de este lado,
0: dime,
3: la joya karaoke.
0: Dime, oye, joya, Denis, dímelo.
3: Ponme Florecita Blanca del Mayimbe, por favor.
0: Florecita Blanca.
3: Denis,
0: espérate, cállate ahí, espérate.
3: Denis Santana, amigo mío personal.
0: ¡Ay, me la repetiste, loco! El... No, pero así no. Y esta, ¿qué es lo que quiere? Déjame ver qué es lo que pase aquí. Florecita
4: el
0: blanca.
4: El único, Denis Santana.
0: ¿Eh?
4: Amargue.
0: ¿Qué fue lo que dijo ella? Amargue. Bueno, siendo así, vamos a darle entonces. Espérate, que me queda una que le voy a poner a él. Ah, no, espérate, ya se acabó ahí. Vamos a darle.

¿cómo te fue ayer? ¿Cómo te terminó de ir ayer? Ayer, Ivy. ¡Uepa! ¡Uy! ¡Qué hilo con suegra! ¡Aquí está el tuyo!

0: habla ahora.
1: Vámonos, que él no va.
0: ¿Y quién es que va?
1: ¡Ey! Por aquí estamos activos.
0: Oye.
1: Armada y peligrosa, con el locutor más bacano, más chévere. El que te lo pone entero y no un pedacito.
0: No siga
1: y el que si
0: eso.
1: Tú se lo canta, te lo toca.
0: Entero.
1: Ay,
0: entero.
1: Ay, ay, el abusador.
0: Si se lo toco.
1: Denis Santana en la casa. Aplaudan, envidioso.
0: Agárrenlo
1: hoy
0: ahí.
1: Se chupas. Se bebe y se hace de todo.
0: Cuidado.
2: Buenas tardes, Denis Santana, locutor Marca País.
0: Hermano mío, Denis, dime.
2: Querido conservativo, tú sabes, este lado como siempre, con el locutor más caro.
0: Cuidado.
2: Denis, yo espero que Dayaribi, que cumpleaños ayer, no haya amanecido ronca hoy de tanto chupar.
0: No, ya
2: porque me imagino que ayer la pusieron a chupar.
0: ¿Y cómo tú lo sabes, mi loco? Ya tú lo escuchaste ahí. Parece que no la pusieron a chupar bien. Parece que no la pusieron a chupar bien. Pero bueno, vamos a ver. Que sale de aquí ahorita.

0: Estamos aquí, mi hermano, tranquilo, quieto. Saludos, feliz viernes para usted y la audiencia. Juan Sánchez, alentado en Pensilvania, mi hermano. Estamos aquí, tranquilo, quieto. ¡Ay!
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0: Keilo con suegra. ¿Qué es lo que pasa, Keilo? Pero bien sabroso. El que sabe de la vuelta. El Pina, intelección activo. El Pina. ¿Qué es lo que pasa, doña Viola Mañán? Sánchez, peluquería. ¿Qué es lo que pasa, Sánchez, mi loco? ¡Dale para acá!
1: Espérate, fueron tres candelillas que yo te pedí. ¡Ey! Mi hermanito Denis Santana, Juan Romero, activo de este lado.
0: ¡Ay, Dios!
1: El que sabe de la vuelta, mi hermanito Denis Santana. ¿Qué es lo que en toque? ¿Qué es lo que tú dices, hermano mío? Estamos activos. Activo 2030 de este lado.
0: ¡Linder
1: Santana! ¡Vamos allá!
0: ¡Linder Santana! ¡Anda por ahí también!
2: Y mañana se trabaja.
0: ¿No se trabaja mañana?
2: No, pasado mañana. Y mañana se trabaja.
0: ¿Mañana se trabaja o no se trabaja?
2: Denis Santana.
0: ¿Sí o sí? Dime.
2: El locutor más duro, duro, duro.
0: Y eso que tú no me has visto, personal.
2: Se Cassandra, yo quiero que se me lo gane. Ese locutor duro, más duro,
0: no,
2: duro.
0: No, mami, no me lo voy a... No, espérate, que no me lo voy a ganar porque no hay Cassandra. Ahora se llama Vincent... Vincent Sánchez, ¿qué? Bueno, ok. No, ahora el soberano que se llama, el soberano.
3: Buenas tardes, buenas tardes. Oye, Denis Santana, la marca país. Oye, soy yo, Vicente. Bueno, ponme un disco bien bonito a Yaribe. A Yaribe, que esa, tuve un cumpleaños ayer y no tuve la oportunidad de felicitarla, pero ponle el disco ese de Tony Santos. La mujer que me mata, porque yo, ella no me conoce, yo tampoco, pero esa es la mujer que a mí me mata. Ya tú sabes, Tony.
0: ¡Violis! Hola, Violi. Tres veces Violi, no entendí. Pero está bien, pues Violi, entonces. Vamos a darle a Violi. Dale ahí, Frank.

Angie Presta Fácil, mira, llegó la romántica. Renchi Presta Fácil, allí en Los Mameyes. El hombre vive quejándose, como que él está de parto. ¿Qué más se queja?

0: López Félix desde Barahona, Luis Cepeda, Luis Cepeda, ¿de dónde es que tú estás? Robelín. Robelín desde Barahona también. Ah, desde Francia. Luis Cepeda desde Francia. Está ahí. Saludos para Yokaira. Yokaira de Óleo, de parte de Jason. Está ahí también. Miguelina, la mujer mía, Santana. Miguelina, lleva mi apellido también. ¿Qué vamos a hacer, Branchi? ¡Dime!
1: Cuando el hombre no tiene cuarto, carajo.
0: ¿Como yo?
1: Hasta la mujer se le niega, no digo yo el perro.
0: ¡Ay, mi madre! ¡Ay, tú no te imaginas, mi loco! Pregúntame que yo te respondo.
2: ¡Denny Santana! ¿Qué? El hombre que sabe la vuelta. Quiero mandar un saludo. Habla usted por ahí, se llama Yajaira. No la suya, ¿no? Okay. Sino la mía. Okay. Ya usted sabe.
0: Yo no tengo a Yajaira.
2: No me voy a decir que ahí.
0: Yo no tengo Yajaira, por
2: de Fran Reyes cualquiera.
0: Yo ya puse a Fran Reyes, si es cualquiera.
3: Ay, pero Denny, ponme a chupar que hoy sí. Hoy sí se celebra el cumpleaños de Saco de Sal.
0: ¿Cómo?
3: Lo más duro de Carmen Renata Trey del mundo. Pero ay, no ay, ay. Aplaudan, envidioso.
0: ¡Gordo!
3: Hoy sí, Denny, hoy se chupa. Hoy se chupa.
0: ¿Cómo?
3: Oye, no me voy a quedar con las ganas.
0: Oye, pero Santana, Yokaira. Yokaira, saludo para Yokaira. De parte de Jason. Sabroso ahí. Con eso fue que arranqué, Gordo. Con eso fue que arranqué.
2: El hombre que sabe de la vuelta.
0: ¿Qué fue?
2: El único locutor marca país, marca Yuri Junior, marca Brody, marca JR, marca todo el mundazo. Todos los DJ buenos.
0: Ey, no se da así, loco.
2: El único locutor que hace que a DJ Fran le dé.
0: ¿El qué?
2: Diarrea cuando él entra a la emisora. Yo no sé por qué. ¿Cuál es la envidia que tiene DJ Fran?
0: ¿Quién es DJ Fran? ¿Quién es ese?
2: Oh, Dios mío.
0: ¿Quién es DJ Fran?
2: Dios poderoso.

Melina, Melina, la esposa de Castillo. Melina, la esposa de Castillo. Melina, oye, te lo está mandando el saludo aquí. Yo no sé quién es, pero sí. Ay, ay, ay. Jesús del Rosario desde Carolina, Puerto.

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1: Abinader instruye al MESID a evaluar becas universitarias desde el quinto de bachillerato. Por otra parte, el director de Fitran asegura que el monorriel de Santiago iniciará operaciones en diciembre próximo. En tanto, la policía espera al cojo buscado por presunto atraco en Montecristi. En otra información, abatidos 9 miembros del principal cártel de Colombia en bombardeo militar. Finalmente, Ozuna anuncia su gira mundial, una aventura World Tour, con 16 países incluidos. 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

0: gente de qué? ¿De Alba Sánchez? ¿O de la Sánchez? ¿Cómo es la vaina, eh? Oh, pero ¿qué es esto? Alba Sánchez, constructora. Ok. Oye, dije que baile. Oye, dije que primo. Va a seguir. Eiden Samiel. Saludo para Eiden Samiel. Samiel Zavala. 3 añitos. Ah, ok. El nombre completo. Eiden Samiel Zavala. 3 añitos. Y está ahí. Pero bien.
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1: Aguardiente.

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0: desde Manhattan, Gilmary Troncoso. Gilmary Troncoso con su madre Orquídea Rodríguez, la tía Aris y Kelvin Reyes. Están ahí con escándalo, ¿eh? ¡Clary! Hola, Clary. ¿Cómo tú estás? ¡Está perdida,
1: buena, buena, Lenny Santana! ¡Buena!
0: ¡Dame luz!
1: ¡Elevente de este lado, Villamella! ¡Sí! ¡Santo Domingo Norte!
0: ¿Qué tú quieres, mi loco?
1: ¡La tarde media jariñosa!
0: ¡Ah, la
1: dame
0: tarde!
1: Rosario, Lenny Santana! ¡Dame Rosario!
0: ¡No, ya está bueno!
1: ¡Hasta
0: ya está
1: amanecer!
0: Bueno. ¡No, no, no! ¡Ya está
1: ya
0: bueno!
1: ¡Tú sabes, para adelante!
0: ¡Después me asunto, loco!
1: ¡Lenny Santana, para todos los oyentes!
0: Ajá.
1: En especial un amigo, hermano mío que anda por ahí.
0: ¿Cómo se llama?
1: Cariñosamente el Chino.
0: Okay.
1: Del lado de Herrera.
0: Está bien.
1: ¡Grande!
0: ¡Dale ahí, loco!
2: Bueno, pero como oye que se va a seguir entonces, oye que se va a chupar, entonces pónganme el disco ese de Tony Berroa.
0: ¿Cuál?
2: Vámonos. Ya tú sabes. Es que yo estoy por allá ahí, por allá que estoy.
0: Pero cállate atrás, mi loco. ¿Qué tú estás esperando? Dime. Cállate atrás.
3: Buenas tardes, de Santana, dígamelo, qué es lo que hay aquí en los girasoles, bebiendo con Catherine la botella dura y Ángela, mi hermana. Robelín, pero ¿qué Robelín es ese? El único Robelín soy yo, porque yo tengo 62 años, el otro es falsificado.
0: ¿Va a pelear ahora?
3: El otro es falsificado.

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1: El ministro de Hacienda, Joaquín Díaz, afirmó este viernes en El Sol de la Mañana que el plan anticrisis presentado por el gobierno responde a un contexto internacional complejo, marcado por el aumento de los combustibles y la presión sobre las finanzas públicas. Asimismo, la Asociación Dominicana de Micro, Pequeñas y Medianas Empresas calificó como positivas las recientes medidas económicas anunciadas por el gobierno central ante la coyuntura actual, destacando que dichas acciones van dirigidas a aliviar la carga tributaria y simplificar los procesos de ese sector. En tanto, desde hace 3 años, Clary María Sosa Mojica enfrenta una dura batalla contra la miositis inflamatoria, una enfermedad que ha limitado su salud y ha complicado su situación económica. También es madre soltera y lucha cada día por mantenerse en tratamiento mientras cuida sola a su hijo de 5 años. La periodista de RCC Noticias, Yasmín Figueroa, se trasladó hasta el lugar. En otra información, el vocero de la Policía Nacional, Diego Pesqueira, informó que de manera preliminar se presume que los fallecimientos de una madre y su hijo en Piantini podría estar relacionados con intoxicación, aunque aclaró que serán los resultados de INACIF que determinarán las causas exactas. En las económicas, el Ministerio de Industria y Comercio y MIPIMES informó este viernes que a partir del sábado 13 de junio se realizará un reajuste de 6 pesos a la gasolina premium y al gasoil óptimo, y unos 3 pesos a la gasolina regular y al gasoil regular. Finalmente, el petróleo de Texas cerró este viernes por debajo de los $85 el barril, tras caer en 3,23%, presionado por las informaciones de un posible acuerdo inminente entre Estados Unidos e Irán para poner fin a la guerra.
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